0: Muy buenas noches, familias. Así comenzamos y damos inicio a este hermoso programa que está titulado Manantial de Vida. Bendecimos tu hogar, bendecimos tu local comercial, te bendecimos. Gracias por estar en sintonía a través de la 96.9. Gracias por estar expectante que este momento llegara para poder sintonizarnos y sobre todas las cosas estar expectante por lo que Dios tiene preparado con vos. En esta noche, en este día martes, 22 horas, vamos a estar compartiendo con vos un hermoso programa radial.
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0: Así que recordad que en esta noche estamos con la cobertura del Ministerio Visión Profética, pastoreado por nuestro pastor Emil Sánchez y Mari Bustamante de Sánchez.
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0: También en esta noche estamos con la dirección del señor Nazareno Cruz, que nos permite este espacio y este medio para poder brindarte a vos, dejarte lo que es un mensaje de fe, de esperanza y de salvación para tu vida. Recordad que venimos a dejarte lo que son buenas noticias.
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0: Y en esta noche estarás en compañía hasta las 22 horas de Paul Zárate junto a Milagro Moyano. Suma la compañía de tu noche los días martes y viernes de 21 a 22 horas, donde vamos a estar compartiendo lo que es una buena noticia, porque eso es lo que se trata el Evangelio. El Evangelio habla de buena noticia y lo que te venimos a dejar en esta noche son buenas noticias.
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en esta noche saludamos a los distintos barrios que componen nuestro departamento general Belgrano. Saludamos también a localidades vecinas que nos están sintonizando a través del link de la aplicación. Y también saludamos a las distintas provincias que nos están sintonizando. Bendecimos su vida. Gracias por permanecer y ser parte de Manantial de Vida, donde vamos a estar compartiendo con ustedes hasta las 22 horas.

para estar comenzando con este hermoso programa radial, déjame comentarte, te voy a estar comentando y te vamos a estar compartiendo una poderosa palabra en Segunda de Reyes, en el capítulo 6, en el verso 16, dice: Él le dijo, no tengas miedo, porque más son los que están con nosotros que los que están con ellos. Vamos a estar comenzando con esta hermosa palabra que vamos a estar soltando para vos en esta noche. Recordá que no importa por lo que estás pasando, que no importa por lo que estás atravesando, recordá que Dios siempre está a tu lado y que no importa por lo que estás atravesando, de que Dios tiene una salida para tu problema, lo tendrá, y que si tiene que hacer, lo va a hacer. Así que realmente créele al Señor. La palabra dice: no tengas miedo, porque más son los que están con nosotros. Son más los que están con nosotros que los que estás con lo que estás pasando en la situación. Recordá que Dios está expectante por el momento que tú le busques, que tú le clames, para que Él se haga presente sobre tu vida y transforme tu vida, transforme tu situación por lo que estás viviendo, por lo que estás pasando. Esa enfermedad tiene una salida, esa dolencia tiene una salida, ese problema, esa situación que estás atravesando tiene una salida. Si tú le crees al Señor, vas a ver la gloria de Dios obrando sobre tu vida a tu favor. Así que conforme a tu palabra vamos a estar orando para darle gracias a Dios por lo que va a estar haciendo sobre tu vida en esta noche de este día martes. Padre, nos ponemos en tu presencia, Señor, para clamarte y pedirte que tú bendigas, Señor, este hermoso programa radial, que tú bendigas a la gente, a las personas que nos están escuchando, Señor, en esta noche. Abre los cielos de una manera especial, trayendo sanidad, Padre amado, quitando la dolencia. Encárgate, Padre amado, de cada una de las circunstancias que están pasando mis hermanos en esta noche, Padre, que tu presencia y que tu Espíritu Santo, Señor, lo esté tocando en esta noche, Padre celestial, en el nombre poderoso de Jesús, te damos gracias por lo que vas a hacer en este día. Amén y amén.

16 minutos han pasado, ahora 21, comunicate con nosotros, vamos a ir habilitando lo que son las líneas telefónicas para que nos vaya dejando tu pedido de oración, nos vaya dejando tu saludito en esta noche. Recuerda que estamos hasta las 22 horas, comunicate 3826-50-70-22, déjanos ahí tu pedido de oración y recuerda que no damos nombre, no damos motivo por la cual nos estás pidiendo oración, simplemente lo anotamos y vamos a estar intercediendo, que te vamos a estar anunciando que todos los lunes tenemos oración a partir de las 6 de la tarde.

0: Seguimos compartiéndote buena música a través de la 96.9 en el programa Manantial de Vida, que estamos compartiendo con vos hasta las 22 horas. Y de paso te vamos a estar anunciando cómo viene nuestra semanita en el tema Agenda Ministerial, donde vamos a estar arrancando los días lunes a partir de las 6 de la tarde. Seguramente ya vamos a estar anunciando y vamos a estar teniendo nuevos horarios por el tema del invierno, pero vamos a hacer y vas a ser el primero en enterarte de los nuevos cambios de horario. Hasta el momento de este miércoles, mañana miércoles vamos a tener una reunión poderosa a partir de las 7:30 de la tarde. Así que recordá, mañana miércoles te esperamos en nuestro auditorio Visión Profética, que está ubicado entre las calles Joaquín Víctor González y Ortigo Campo, en diagonal de Micar Muebles, para que puedas tener una referencia y que puedas llegar al lugar donde estamos mencionando. Así que recordá, mañana miércoles, de los miércoles hemos declarado de milagro. Así que si estás necesitando, queriendo que Dios haga algo sobre tu vida, que te traiga sanidad, que haga un milagro, llegaste mañana miércoles a partir de las 7:30 de la tarde.
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0: Los días sábados tenemos escuela bíblica para todos los niños de las edades de 4 a 17 años, que este año también hemos sumado a los adolescentes, y estamos teniendo a partir de las 4:30 de la tarde. Así que recordad que todos los sábados 4:30 de la tarde estamos teniendo escuela bíblica, y vamos a estar cerrando con lo que va a ser el día sábado con una poderosa reunión a partir de las 20 horas.
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0: Y ahora sí, a partir del día domingo que va a venir, este domingo, vamos a tener la reunión a partir de las 7 de la tarde. Nuevo cambio de horario, solamente el domingo vamos a tener a partir de las 7 de la tarde. No tenés excusa, el frío no te puede parar. Si tú buscas a Dios, vas a ver la gloria de Dios sobrando sobre tu vida, sobre tu necesidad o sobre tu petición. Lo que le estás creyendo a Dios y que le estás comentando, queriendo que Él haga sobre tu vida, Él lo va a hacer. Pero también debes poner tu 50, debes salir de tu zona de confort, porque solamente quedando en tu casa no vas a recibir quizás nada. Pero también te animamos que seas parte de nuestro horario y nuestro día de reuniones. No paramos, el frío no puede ser un impedimento y no puede ser una excusa de buscar al Señor.

0: 27 minutos han pasado a las 21. Comunicate con nosotros al teléfono 3826-50-7022. Dejanos un saludito por oración. También dejanos tu saludito en esta noche en los comentarios que estás haciendo en sintonía de Manantial de Vida, que estamos compartiendo con vos hasta las 22 horas. Y de paso te anunciamos que mañana miércoles tenemos reunión a partir de las 7:30 de la tarde. Así que te puedes llegar. ¿Dónde está ubicada nuestra iglesia? La iglesia está ubicada entre las calles Joaquín Víctor González y Ortigo Campo de nuestra querida ciudad de Olta.
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0: Así que en este miércoles no tenés excusa, porque ya comúnmente ya los niños se salen de vacaciones y vas a tener vacaciones para poder disfrutar, y no tan solo disfrutar, sino también estar expectante por lo que Dios tiene preparado con cada uno de nosotros. Es importante de buscar a Dios, sea donde estemos, es importante de poder escuchar su palabra, porque dice que a través del oír de la palabra es aumentada nuestra fe. Y si queremos que nuestra fe vaya en aumento, es como si fuera la planta. Si la planta la regamos todos los días, va a crecer. Entonces nuestra vida comúnmente pasa a ser lo mismo. Si nosotros escuchamos la palabra, vamos a crecer. Y si nosotros a la planta la dejamos de regar, en algún momento se va a secar y se va a terminar marchitando, se va a terminar muriendo. Y a veces es lo que pasa con el ser humano, ¿no? Simplemente debemos buscar al Señor, porque en Él lo tenemos todo. Fuera de Él, nada es imposible que nosotros no podamos hacer. Por eso recuerda que en Dios todo es posible y sobre todas las cosas todo es rescatable. Por eso te venimos a animar. Te venimos en esta noche a dejarte lo que el Señor ha puesto en nuestros corazones para poder brindarte a vos una palabra de fe, de esperanza y de salvación. Les recuerda que el Evangelio no es un modo, no es una religión, sino es un modo de vida que nos viene a enseñar a través de la palabra cómo debemos vivir conforme al corazón de Dios.

0: Yo creo que sí sabe esta canción. 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
1: También te anunciamos en esta noche que tenemos redes sociales, que de pase nos puedes buscar, buscarnos en Facebook como Tu Milagro y en Instagram como Visión Profética. Y para todas las mujeres, quiero anunciar que también tenemos una red personal que es Mujeres Empoderadas Volta. No te olvides de seguir solamente en Instagram, buscarnos como Mujeres Empoderadas Volta y vas a tener todo lo que va a estar subiendo y todas las novedades que vaya aconteciendo, lo que va a restar para este mes de julio y lo que va a restar para lo que resta de este año 2026. Así que te animamos de que hemos comenzado un nuevo mes. Estamos a punto de entrar de vacaciones y no hay nada mejor que puedas disfrutar y tan solo también que puedas buscar al Señor, porque en Dios todo es posible. Por eso te dejamos esta palabra para poder bendecir tu vida y recordar que mañana miércoles a partir de las 7:30 de la tarde vamos a estar teniendo reuniones para que te estés expectante por lo que Dios tiene preparado para tu vida.

Y no te muevas de ahí, sino quédate prendido a través de la 96.9, porque vamos a estar compartiendo lo que va a ser la palabra para poder bendecir tu vida, bendecir tu hogar. Y recordá que para Dios no hay nada imposible, simplemente animate a poder creerle a Dios. Así que en esta noche vamos a poner algo de adoración para ir adentrando en lo que va a ser la palabra de esta noche, que va a estar siendo ministrada por Dios. Y recordá que para Dios no hay nada imposible. Te animamos de que seas parte, de que puedas abrirle de tu corazón para que la palabra que sea soltada pueda entrar sobre tu vida y que pueda producir fruto. ¿Qué quiere decir esto? Que pueda producir fe en ti. Así que te animamos que seas parte. No te muevas de ahí, no cambies de emisora, sino que te ahí, porque Dios quiere hablarte. Dios quiere dejarte una promesa para poder bendecir tu vida.

0: Y en esta noche te quiero compartir una palabra. Mirá lo que dice en el libro de Mateo, en el capítulo 8, en el verso 5. Vamos a estar dando una lectura, una historia, para que te quedes prendida ahí, que veas qué es lo que Dios te quiere dejar en esta noche. Y comienza, dice: entrando Jesús en Capernaum, vino a él un centurión rogándole y diciéndole: Señor, mi criado está postrado en casa, paralítico, gravemente atormentado. Y Jesús le dijo: yo iré y le sanaré. Respondiendo el centurión y dijo: Señor, no soy digno de que entre bajo mi techo, solamente di la palabra y mi criado sanará, porque también yo soy hombre de bajo autoridad y tengo bajo mis órdenes soldados, y digo a este ve y va, y al que ve, al otro ven y viene, y a mi siervo hace esto y él lo hace. Al oír Jesús se maravilló y dijo los que le seguían: de cierto os digo que ni aún en Israel he hallado tanta fe. Y en el verso 12 dice: mas los hijos del reino serán en el
1: todos unánimes.
0: Entonces en el verso 13 dice: entonces Jesús dijo al centurión: ve, y como creíste, este se ha hecho. Y su criado fue sanado en aquella misma hora.
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0: Para poder llevarte un poco en contexto y poder explicarte y parafrasearte lo que habla la historia, que dice que Jesús estaba de camino a Capernaum con todos los discípulos y que siempre se le estaban presentando gente, y Jesús siempre estaba de pasada, siempre iba predicando lo que es la palabra del Señor. Dice que en un momento escuchó a este soldado centurión que estaba sobre la región donde él residía, y que él optó por ir a buscar de Dios. Había buscado los mejores médicos, había optado por diferentes tipos, ya sea de su religión, porque sabemos que el soldado romano no era una persona de su devota religión, sino, pero él creía en Jesús. Pero ¿qué pasa? Que dice que cuando escuchó hablar de que Jesús estaba camino por ahí, él se acercó y le dijo: Señor, tengo una persona muy enferma en mi casa. Y dice solamente: di la palabra y mi criado sanará. Ahí podemos ver cómo esta persona, aún no siendo de la misma religión que Jesús, le creía a Jesús. Y a veces pasa con nosotros. Le decimos: a ver, ¿por qué no nos funciona a nosotros? Si a él le funcionó, también nos debe funcionar a nosotros. Y más cuando creemos en la palabra. Se trata solamente de tener la fe. Porque yo puedo decir por labios: yo te creo, Dios, pero en el momento de la prueba, en el momento de la enfermedad, en el momento de la lucha, mi fe se va apagando porque no veo a Dios obrar. Entonces quiere decir que Dios no me está escuchando. Y ahí nos empezamos a cuestionar de que será que Dios existe, de que será que Dios lo va a hacer. Y nos enojamos con Dios y nos alejamos de Él. Pero ¿qué pasa? Cuando yo le creo a la palabra, como lo dijo esta persona, que solamente di la palabra y mi criado sanará. Él activó su fe. Aún así, no pertenecer a la misma religión, pero él creía en Jesús. Creía en el Hijo de Dios, en lo que le iba a poder hacer. Y en ese mismo momento Jesús le dijo al centurión: ve, y como creíste, te sea hecho. Si tú crees, te va a ser hecho lo que le estás pidiendo a Dios. Y simplemente dice que en aquella misma hora el sirviente de este soldado centurión dice que recibió sanidad en ese mismo. No se podía levantar, él estaba siendo paralítico. Y en un mismo momento, en una palabra de fe, en una acción de fe, esa persona recibió el milagro. ¿Y qué es lo que te quiere dejar de Dios en esta noche? De que actives tu fe, de que actives tu confianza, de que no todo sea por labios, sino que le creas. A veces, ¿cuántas veces le creas a los chismes, le creas a la brujería, le creas a los brujos, a los curanderos que te prometen y te dicen millones de cosas y aún así no recibes nada porque vas en pérdida? Te vamos a hacer realista, vamos a ser realistas y te vamos a hablar con la verdad. ¿Cuántas veces has creído? Y aún así nos cuestionamos a Dios cuando vemos que Dios no está respondiendo a nuestra plegaria. Cuestionamos a Dios cuando vemos que Dios no está haciendo lo que nosotros estamos necesitando. A veces Dios también nos prueba. A veces Dios también quiere saber de qué realmente estamos hechos. A ver si realmente creemos en Él o no. O simplemente va a ser una fe momentánea de un día sí y un día no. De simplemente el Señor nos anima. De que si nosotros la palabra está siendo soltada, si la creemos, la recibimos, vamos a ver el cumplimiento de esa palabra, de lo que nosotros le estamos pidiendo a Dios. Por eso en esta noche te animo. Dios ha hecho un milagro sorprendente sobre esta persona. Y tan solo Él no dijo que Él no era digno de que Jesús entrara bajo su techo. Incluso eso le dijo a Jesús: solamente di la palabra y mi criado va a ser sano. Ese mover de fe, esa activación de fe es la que tenemos que tener. De creer que aún en lo incierto, aún en lo que no se ve, yo le debo creer al Señor. En lo que no estoy viendo, en el resultado favorable para mi vida, lo debo creer a Dios. De saber que Dios tiene la última salida a mi problema y de que Él depende mi vida, de que Él depende lo que yo estoy necesitando. Porque a veces, ¿cuántas veces hemos creído en los hombres? Y aún así esos hombres te han defraudado, pero la palabra del Señor viene a animarnos, viene a fortalecernos, de saber que nuestra esperanza en Dios no es pérdida, sino es ganancia, porque ganamos todos los días cuando le decidimos creer al Señor en esta noche. Si tú crees en Dios, abrí las puertas de tu corazón para que esta palabra pueda ser un momento para que puedas sembrar y que tú le creas y vas a ver lo que Dios tiene preparado para tu vida.

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1: Así que conforme esta palabra me está orando para darle gracias a Dios por lo que va a hacer sobre tu vida, y te animamos que no seas de que simplemente de una persona que crea en el Señor por momentos, sino que le creas a pesar de lo que estés atravesando. Tu problema no quiere decir que vas a terminar así. Tu problema no quiere decir que vas a terminar en lo que estás viviendo, con esa enfermedad que piensas siempre lo peor, pero déjame decirte que en Dios nuestra esperanza no es pérdida, sino es ganancia, porque decidimos creerle a Dios, y cuando menos lo espere, Dios va a ser humilde sobre tu vida. Por eso te animamos, aunque mañana miércoles tenemos reunión a partir de las 7:30 de la tarde, te animamos de que seas parte, para que lo que hoy ha comenzado a ser sembrado sobre tu vida pueda terminar y producir frutos sobre tu vida, para que puedas recibir lo que estás deseando por parte de Dios. Así que en esta noche te animamos, queremos orar por vos, queremos orar por tu vida, queremos orar por lo que estás pasando. Decime que simplemente en el Señor nuestras esperanzas no deben estar perdidas, sino que debemos creerle todos los días a Dios, de saber ver que en Él no hay nada imposible que Él no pueda hacer. Así que vamos a estar orando. Padre, nos ponemos en tu presencia en esta noche para darte gracias por tu bondad, por tu misericordia. Señor, te pedimos que tú estés abriendo los cielos de una manera especial sobre cada uno de nosotros, Señor, en este tiempo. Te pedimos que tú extiendas tu mano de poder obrando sobre cada hogar, sobre cada familia, Señor, sobre cada persona que ha decidido creerte, Señor, que confía en ti a pesar de no ver resultados, Señor. Hoy te pido que se abran los cielos sobre los hogares, Padre amado, Señor, trayendo sanidad, trayendo liberación, donde tú puedas estar ministrando en esta noche, Padre Celestial, ahora, en el nombre de Jesús. Señor, hemos soltado tu palabra y sabemos que tu palabra no vuelve vacía sin antes tener un cumplimiento aquí en la tierra. Señor, tu palabra dice que tú no eres hijo de hombre para mentir, ni hijo de hombre para arrepentirse de lo que en algún momento has hablado, lo vas a hacer, Padre. Decidimos creerte todos los días, Señor. Decidimos confiar en ti a pesar de no ver los resultados, Señor. En el nombre de Jesús, tan solo, Señor, creemos en tu palabra. Tu palabra ha sido soltada y creemos que el milagro hecho está para la gloria de tu nombre. Amén y amén. Entra.

familia, hemos llegado a la última parte de nuestro programa radial, donde estuvimos compartiendo de las 21 a 22 horas, compartiendo lo que es una buena noticia. Para rescatar mi alma, la verdad era su arma. Recuerda que mañana miércoles tenemos reunión a partir de las 7 y media de la tarde para que seas parte de lo que Dios tiene preparado para tu vida. Sábado 20 horas y domingo 7 de la tarde vamos a estar comenzando con poderosas reuniones y cerrando con lo que va a ser un fin de semana poderoso. Te vas a tener tiempo para tanto para asistir al festival, tanto para ver el partido, porque vamos a terminar con el HUT, vamos a terminar siempre antes para que puedas llegarte, acomodarte y prepararte lo que va a ser para estar alentando a la selección argentina, lo que va a ser el día sábado.

0: que Dios. Así que recuerda, mañana miércoles 7:30 de la tarde, domingo a las 20 horas y el sábado, perdón, el sábado a las 20 horas y el domingo a partir de las 7 de la tarde. También el sábado tenemos programa radial a partir de las de la 1 a 2 de la tarde. Y así, familia Muñoz, culmina en este hermoso programa que está titulado Manantial de Vida.
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0: Nos vamos a estar reencontrando el día viernes a partir de las 9 de la noche, comenzando con otro programa radial. Y recordad que el día sábado de 1 a 2 de la tarde va a estar otro equipo compartiendo con vos a partir de la 1 a 2 de la tarde, 96.9, también programa Manantial de Vida. Así que sin más otro motivo, familia, nos despedimos. Gracias por estar en sintonía, gracias por estar expectante por la palabra de Dios. Recordad que mañana miércoles 7:30 de la tarde te vamos a estar esperando. Así que, familia, nos despedimos. Señor, te bendiga y que puedas tener una semana bendecida para la gloria de Dios. Amén y amén.

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sociedad y de la realidad, pero celebrando, festejando, haciendo catarsis de lo que significó ayer este triunfo de la selección argentina. Una cosa no quita la otra, ¿eh? Una cosa no quita la otra. Recién lo hablábamos con el psicólogo social Oscar Mangioni, ¿no? Que decía con un muy buen análisis esta necesidad de colectiva de celebrar, y que deja también la selección un ejemplo más de la escaloneta, de los muchos que venimos marcando desde el inicio del ciclo Scaloni a la hoy, hasta hoy, da ejemplos a la sociedad. Debería ser tomado de ejemplo para una dirigencia en la Argentina. Y este concepto que marcaba Oscar Mangioni, el sentimiento de pertenencia, el sentimiento de pertenencia que la escaloneta tiene apegado a nuestra bandera, a la camiseta que se transpira hasta el último minuto, hasta el último minuto, y no aquellos, o el club de los detractores, que ya en el 2-0 ya estaban agazapados esperando saltar a la yugular para marcar los aspectos negativos. Y ahí estuvo el equipo, ahí estuvo la unidad, el equipo, detrás de un concepto, detrás de la pertenencia, peleándola hasta el final, sabiendo que se juega hasta el último minuto y que la podés ganar hasta el último minuto. Y ese es otro ejemplo que deja para la sociedad argentina, que muchas veces es derrotista, que muchas veces desde acá mismo te tirás en contra de tu propio país, o ese concepto de, ja, yo te dije, viste, mira vos, es fracasado, tomá pa' vos, tomá pa' vos que te vas a fracasado. Acá te la revirtió.

0: da y nos sigue dando ejemplo de escaloneta. Y hay que, y sigo, y lo deberían mirar los dirigentes políticos reunidos en torno a una mesa, ver ese documental que es el método Scaloni. Lo deberían ver, no solamente los dirigentes políticos, toda la dirigencia argentina, porque tienen mucho para aprender de lo que esta escaloneta está dando como ejemplo. Así que, muchachos, aprendamos a disfrutar también, a seguir marcando los errores, y como decía el querido Tato, vermú con papas fritas y good show.
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0: Bueno, sí, good goal sería acá. Bueno, good linda, goal. Good goal. Good goal, pero bueno. Bueno, 8 de la mañana, 12 minutos, ¿eh? Vamos, que siguen cayendo los mensajes.
3: Ah,
0: todos participan. Vamos, vamos,
3: es
0: me encanta.
3: Impresionante.
0: Hacer catarsis.
3: Bueno, acá, fíjate qué lindo lo que dice Marta de Moreno. Es verdad el fenómeno global, ¿no? Dice, a mí me emocionó muchísimo lo de Bangladesh. Lo mínimo que me parece es que después la selección tendría que ir a jugar un amistoso ahí. Sí. Aguante.
0: No sé si estuvieron en Bangladesh.
4: Me parece que no. Jugar,
0: no, pero
5: cuando fue postmundial también
0: ¿pero
5: se hizo.
0: ¿De dónde sale el amor de Bangladesh por la Argentina? Es todos los días,
5: De Maradona.
0: Es todos los días.
6: Tenemos a Maradona y a Messi, gato.
0: Sí, entonces, bien,
6: hay imágenes
0: que
6: trascienden fronteras y a partir de eso.
0: Pero algo debe de haber despertado en Bangladesh.
7: Claro, más allá de.
0: Porque en todo el mundo te hablan de Maradona y Messi. Pero lo de Bangladesh es. Salen a festejar. Como si estuviera Argentina.
8: No busque la quinta pata al gato, por favor.
0: Yo sigo. ¿Qué hacía Simeone en la
6: ¿Qué hacía Simeone ahí?
0: ¿Qué hacía
6: ¿Por qué
0: Simeone?
6: Tanta cámara?
0: ¿Por qué Simeone? Tanta cámara Simeone? Mira, le voy a preguntar a la daga ahora.
3: Claro.
6: ¿Por qué tanta cámara?
5: A mí lo que me contaron es que es un pueblo muy futbolero, por un lado el de Bangladesh, y por otro lado que la herencia de la colonización británica, y en los 80 con Maradona y los goles a los ingleses, hubo como una especie de macheo total entre esas dos cosas.
3: Hay algunos mensajes que son hermosos.
0: Ver,
3: este de Eva de Saavedra, imagínate la alegría que tenemos todos hoy, pero si pasa algo como a Eva, dice, ayer nació mi nieto en pleno partido, en el CEMIC de Saavedra, imagínense cada gol.
0: Bravo, Eva.
3: Incansable, y bueno, mira, de saltos, abrazos.
0: Yo creo que la debe haber ayudado en uno de los goles a pujar. Dale, vino el gol, dale, ¡fa!
3: Y salió
0: y Pietro. Dale, vino el gol, otra pujada, ¡fa! Y al tercero, ¡fa! Y salió, ¡bien!
3: ¡Vamos! Dios mío, Pietro, el nombre de mi amado
0: ¿cómo
3: nieto.
0: Le pone? ¿Cómo
3: Pietro,
0: le pusieron?
3: Pietro, ¿eh? Pietro.
0: Pietro. Pietro. Lo hubieran puesto.
5: Cuti Lionel Enzo.
0: Claro, exacto.
3: Hermoso, Eva. Saludos para toda la familia y besitos en los pies para Pietro Precioso. Marcela de Parque Avellaneda. Gato. Deja que la enfoquen nomás a la mujer del Cholo Simeone.
0: ¿Deja porque... Eva teléfono?
3: Ay, no, ya lo borramos, pero que vuelva a escribir.
0: Eva, volvé por favor y te queremos sacar al aire. Dale, porque es una experiencia.
3: La abuela.
0: Y aparte, a ver, con la angustia. Ah, y ahí están pariendo.
7: Vivieron, claro,
0: no, por favor, es la historia del día.
3: ¿Te imaginas?
0: Es la historia del día.
3: En medio del parque.
0: Llamá a Eva, lleva a
3: Eva
0: nuevamente.
3: Al 11-23-66-0710, de nuevo así que te
6: llamamos. Que llame Eva,
3: Vamos bueno, Marcela dice que la sigan enfocando a la mujer de Simeone, que justo metimos el gol, así que siga apareciendo, dice Marce. Carmen de Areco, desde ahí escribe, Hilda, lo que sufrí, qué dolor de cabeza me agarró, y gracias a nuestra virgencita de Luján, dice Hilda, claro que sí. Laura de Morón dice, ay Gustavo, en el momento en que estábamos 2-2, yo vi que Scaloni miró al cielo, me lo imaginé pidiéndole a sus padres, yo hice lo mismo, le pedí a mi papá y recé mucho. Abrazo, dice Laurita. Bueno, también Sandra dice, imposible no acordarme de vos, gato. Todo el partido diciendo que íbamos a sufrir, pero que ganábamos, según la predicción del astrólogo.
0: Sí.
3: Además de rezar mucho, Padre nuestro que estás en los cielos, total. Dice Sandra.
0: Alguno me escribió en el 2-0, va a ser, ¡ja! Tu astrólogo. Tomá pa' vos, el que me escribió.
7: En todos los horarios.
0: Sí, en todo. Impresionante.
3: Una exactitud.
0: Impresionante.
3: Total. Carmen de Pilar. Primero, vamos, Argentina.

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1: ¡Opa! Bueno, a ver, hablando de España, estamos hoy recuperando así un poco los testimonios, porque hoy estapa en el mundo lo épico de la selección argentina, y ya como, como lo hemos hecho en otras oportunidades, consultamos a integrantes de este, de lo que ya es un clásico, ¿no? En España, el chiringuito de este programa deportivo, claro, ¿no? Y estamos en comunicación con Jorge D'Alessandro, exfutbolista, periodista deportivo de El Chiringuito en España. ¿Cómo estás, Jorge? Buen día.
2: Hola, buenos días. Bueno, tan emocionado con esa, como esa señora de Pilar, yo también.
1: Ah, bueno. Cuente, ¿cómo lo vivieron? ¿Cómo lo vivieron?
2: Bueno, yo estaba trabajando porque estábamos haciendo el partido en directo, y evidentemente lo vivimos, la verdad que lo vivimos con mucha dificultad, porque evidentemente no nos podemos, ahora con el final y con la épica no nos podemos olvidar que el equipo no estaba funcionando, no estábamos jugando bien, y por un momento cuando termina el tercer cuarto, que estábamos demandando soluciones desde el banquillo, es como aquel cirujano que tiene ahí el... está operando y no, y había bastante lentitud por parte de Scaloni para hacer unos cambios que ya estaban demandando con urgencia, y bueno, y sucedió todo lo mágico. Despertamos, llegó los cambios de Scaloni, que parece que le hubieran dado ciencia infusa para que los hiciese, y ahí, a partir de ahí, la magia de Leo, y todo se coronó en esta, en este hecho heroico, ¿no? Esta heroicidad que hoy nos da toda la etapa del mundo en cuanto a lo que fue Argentina. Pero evidentemente esa fue un poco mi lectura y mi sufrimiento, ¿no? La incapacidad de poder tomar una decisión de hacer los cambios que no se hacían. Quería meter rápidamente a, fundamentalmente a Lautaro, que era trascendental su presencia, y a Nico González en la banda izquierda, que teníamos una banda absolutamente atascada, y era, era fundamental, fueron dos cambios fundamentales. Y eso, de ahí radicó un poco la... la reacción del equipo, ¿eh? Todo tiene un porqué, no recemos a los santos, ni a San Cayetano, ni a todos, todo tiene su valor, pero están para otras cosas más importantes. Allá la clave fueron los cambios.
1: ¿Los cambios te parece que fueron en el momento oportuno y preciso?
2: No, tarde.
1: ¿Tarde fueron?
2: Tarde, porque, tarde. Sí, porque, porque tarde, porque si nos meten el tercer gol ya estábamos en Ezeiza.
1: Claro, sí.
2: Los cambios tenían que haber sido en el minuto 45-46, porque el partido ya estaba leído.
1: Ajá.
2: Estábamos leyendo un equipo que Argentina estaba atascada, lenta, con pases muertos, sin profundidad, y eso se lo estaba viendo todo el mundo, la señora de Pilar, yo y mi tía en Chivilicoy. Entonces, evidentemente, teníamos que tomar soluciones. Y afortunadamente llegó el cooling break, eso, y gracias al que inventó el cooling break, que hubo ahí un consenso... ¿eh? Y el consenso de nuestros técnicos, y ahí surgió la, la revolución, surgió la revolución de la remontada, ¿no?
1: ¿Y por qué te parece que se apega Scaloni a un esquema por ahí y no, no cambia rápidamente, como vos decís, lo tendría que haber hecho al minuto 45, no sé qué minuto dijiste?
2: Yo creo que por, a veces hay que ser, yo a veces creo que Scaloni es un gran técnico, pero bastante inexperto,
1: obvio,
2: ¿no? Entonces yo creo que ahí otro técnico como Menotti o Bilardo, otro tipo de, con mucho más bagaje en este tipo de eventos y de remontadas, hubiera utilizado el bisturí con mucha más aceleración, como aquel cirujano experto de cualquier clínica. Yo creo que se dejó llevar, y bueno, pero afortunadamente vamos a quedarnos en lo positivo, porque ahora con este triunfo, con Suiza en el futuro, hay mucho que trabajar en Argentina, porque hay mucho que corregir. Y eso nos puede llevar a conseguir el título. Yo soy muy optimista, pero hay que corregir muchas cosas.
1: Por ejemplo,
2: banda izquierda definitiva, jugar con dos puntas o con Julián por detrás, sacrificar a Messi en el 8, quitar a De Paul del 11, si se insiste con Paredes o De Paul se disputan un puesto. Yo creo que Paredes está mejor en este momento para liberar a McAllister y fundamentalmente a eso Fernández con llegada por puntas. Eso es un poco, no tenemos más, tampoco busquemos más,
1: claro.
2: Porque miras para el banquillo, no hay nadie, Hay mucha gente, pero poco talento,
1: Ajá. Bueno,
2: yo creo que con estos 15, 16 jugadores tenemos que hacer el campeonato.
3: Jorge,
2: esta
3: tardía salida de Paul, que coincido con vos, yo creo que De Paul en el entretiempo debería haberse quedado ya en el banco de los suplentes. Creo que Scaloni tiene una fe ciega de estos mediocampistas, especialmente campeones del mundo, que saben que nunca lo van a dejar a Gamba, ayer estuvieron a nada, que hasta último momento confía en ellos, ¿no? Porque hasta Enzo Fernández, también con un rendimiento muy flojo en el segundo tiempo, siguió y vos fijate, terminó definiendo el partido.
2: Sí, evidentemente, pero fíjate, si pones la lupa del partido, Enzo mejoró mucho con la presencia de Nico González por banda izquierda.
3: Sí.
2: Porque a Tagliafico lo tenía 30 metros, pero por detrás. Tagliafico hizo dos o tres apariciones importantes con ese centro atrás rasante y alguna cosita más en el primer acto, pero después Tagliafico no cruzó la línea de medios. Es decir, no cruzó, no pasó de la General Paz. Entonces no podemos ir a Pilar si no cruzamos la General Paz. Vamos a hacer el fútbol, es el juego de la vida.
1: Obvio.
2: Nosotros no tenemos una banda izquierda y entonces Nico González le provocó eso y Enzo Fernández mejoró. Todo tiene un porqué.
1: ¿Y cómo todo sería? Tiene un porqué. ¿Cómo sería tu equipo del sábado?
2: Bueno, yo para con Suiza jugaría con tres volantes, quitaría De Paul, jugaría con McAllister, Paredes, que no lo quito porque está bien, de stopper por delante, y por izquierda jugando con Enzo Fernández, y adelante Messi, Lautaro y Julián Álvarez. Y después, como cambio inmediato, la presencia de Nico González. Pues yo a Nico González no lo pondría de lateral izquierdo, porque sería tener una base física en un partido de mucha fuerza, la tendría, ese sí lo tendría en el banquillo para hacer el comodín del partido.
3: Bueno,
2: ese para mí es el comodín del partido.
3: Scaloni, Messi, Julián, Lautaro, desde el primer minuto, ya dejó en claro que es imposible.
2: Bueno, entonces colocar a Nico González por izquierda.
3: Claro.
2: Bueno, pero también puede... Yo es una opinión que estoy dando a lo que estoy viendo, ¿eh?
3: Ahora, me sorprendió lo que dijiste, que mira el banco y no hay soluciones. Lo Celso, Barco, Ezequiel Palacios, más allá de que no los utiliza Scaloni, Nico, ¿no crees que puedan ser llave para a veces destrabar algún partido complejo?
2: Yo no veo ese tipo de... No los veo. Yo no creo... Porque eso no se utilizó ni durante los temas de clasificación del Mundial. Sí. La Argentina ha mantenido siempre, jugaron siempre los mismos. Ha habido gran inmovilismo, no ha habido oportunidad. Porque yo en ese contexto que me pongo, el mejor jugador de todo eso está en la lista, que se llama Buendía, que viene de ser campeón de Europa con el Aston Villa.
3: Sí.
2: Entonces ese era el jugador relevo, porque ese jugador te juega como Enzo Fernández, con gol, con llegada y con trabajo. Es decir, Argentina no tiene en el banquillo un jugador como Buendía. Y Lo Celso prácticamente estuvo inactivo en el Betis Balompié. No jugó nunca. Y cuando jugó el Betis perdió hasta la finalísima, perdió hasta el carnet de identidad al Betis. Escúchame, vamos a ser serios. Almada no triunfó en el Atlético de Madrid. Están jugando con jugadores que sí, que han mantenido el prestigio y respeto. Yo estoy hablando como analista, ¿eh?
1: Sí,
2: y
1: obvio.
2: Más que nadie quiere que gane Argentina, ¿eh?
1: Obvio.
2: Yo realmente,
1: claro.
2: Es como el que va al doctor, es como el que va al doctor está y le mienta al doctor.
1: Claro.
2: Si estás hablando conmigo y quieres que te mienta, te miento.
1: No. Me encanta, me encanta.
2: Yo soy el doctor ahora.
1: Exacto.
2: Ojo, me puedo equivocar, ¿eh?
1: No, está
2: me
1: bien.
2: Me equivoco mucho, ¿eh?
1: Obvio.
2: Y después el tema del lateral derecho.
1: Claro.
2: Molina fue un desastre en el Atlético de Madrid y Montiel ya no juega ni en River. Vale. Tenemos un grave problema.
3: Bueno, ahí llevó dos jugadores que estaban en un 70-60% físico y los llevó a los dos.
2: Efectivamente, ves cómo coincidimos.
3: Sí,
2: entonces
3: sí.
2: Ahí es una avería, es un grave problema. Es un grave problema, date cuenta que el lateral derecho nuestro se enfrenta con el mejor jugador de Suiza, que se llama Vargas, un jugador que juega en el Sevilla. El jugador rápido que ayer hizo precisamente con el número 17 el último penalti. Mira si te doy datos.
3: Uh-huh.
2: Así que hay que tener mucho cuidado.
1: Sí, totalmente. Bueno, la verdad que muy interesante.
2: Y después hay otra cosa, lo más importante de lo de Leo Messi, señores. Estáis atentos, defender a Messi, defendamos a Messi, porque el grave problema de Messi no ni lo veis a la lejos. ¿Sabes cuál es Messi, el problema de Messi?
1: ¿Cuál? ¿Cuál?
2: Que va a ser el nuevo Balón de Oro.
1: Ah.
2: Y la campaña en Europa está para que sean otros jugadores.
1: Ah, mirá.
2: Entonces empezó la campaña de descrédito.
1: Claro.
2: Empezó la campaña anti-Messi. Pero la campaña anti-Messi es precisamente esto, sí, darle salida, porque es que el Balón de Oro no va a ser para ningún jugador, y mucho menos ni del Madrid, con los franceses.
1: Claro.
2: Este es el gran problema de Messi. Messi está en pie a estorbar, porque lo querían jubilar, como Cristiano, como CR7. Messi va a ser el nuevo Balón de Oro, porque lo dicen todos los técnicos del mundo. Entonces, si Messi es el mejor jugador del Mundial, tendrá que ganar el Balón de Oro. Pero ¿qué pasa? Que el mercado está preparado para otra cosa.
4: ¿A quién quería el mercado para Balón de Oro?
2: Escúchame, no me digas eso. Si me ofende. Si no lo ves claro, me ofende. ¿Quién va a querer que sea Balón de Oro?
5: ¿Mbappé?
2: ¿Qué te parece? ¿Qué te parece? La mayor industria mediática.
5: Ahora,
2: ¿qué te parece?
5: Jorge, más allá de que coincido con tu análisis...
2: Sí. ¿Cómo?
5: Más allá de que coincido con tu análisis en cuanto a la formación, la conformación de la selección... Hay algo que vos dijiste, por ejemplo, sobre los laterales derechos. A mí me gusta, me encanta Montiel, más allá de que es cierto que no estaba jugando todo lo que quisiéramos. Ahora, a la hora de dar vuelta una historia, ¿qué vale más? ¿Un 4 que esté jugando de 4 como Dios manda? ¿O un pibe que le digas andá a la cancha y resolveme esto y termina apareciendo de 9 y habilitando a Messi?
2: No lo sé, yo creo que lo que pasó en los últimos 15 minutos creo que fue producto de nuestros genes, nuestro espíritu de madera de campeón, como diría Carlos Salvador Bilardo, mucho más lejano que nuestro filósofo Menotti. Ayer ganaron los bilardistas, es decir, se ganó por el coraje, por la garra, ¿no? Entonces, olvidamos la ortodoxia por momento y sacamos el coraje, ¿no? Y evidentemente tener a Messi en el momento que está. Tenemos que aprovecharlo todo esto. Me preocupó el Dibu. El Dibu está, cada vez que le tiran el gol, no ha hecho una tajada de mérito todavía.
1: No, lo dijo ayer el Dibu, lo dijo, que está en deuda.
2: Ah, mira.
1: Sí.
2: Mira qué coincidencia.
1: No, ayer lo dijo, sí. Él admitió, fue el único, dijo, hasta ahora me están salvando mis compañeros a mí, ha llegado el momento que yo salga al rescate de ellos.
2: Mira, vos, ¿ves cómo vemos todo el mismo fútbol? Sí. El problema es cuando nos ponemos la bata blanca de fantasma y no queremos ver la realidad.
1: Claro, bueno, eso, muy bien.
2: El fútbol, no saben que el fútbol es único. Lo que pasa es que estamos acostumbrados a hablar con intereses y corsés. Claro. Y eso realmente limita la capacidad de expresión.
3: Le quiero preguntar, Gato, a Jorge, por Marcelo Bielsa. ¿Qué cree que le sucedió a Uruguay y a Marcelo en este Mundial?
2: Marcelo es el mejor teórico del mundo. Sí, Marcelo, si yo tengo que hacer una cátedra en el mundo mundial, mi director intelectual se llama Marcelo Bielsa.
1: Perfecto.
2: Ahora Marcelo Bielsa no dirige a mi nieto, no entrena a mi nieto.
5: Claro, te enojaría mucho.
2: No, porque ha perdido, es decir, el conocimiento lo desbordó. Es decir, el conocimiento lo desbordó y esa persona está al borde de la histeria. ¿Me comprende? Sí. Y eso pasa en las personas súper inteligentes, suele pasar. Entonces, Marcelo Bielsa pasó el límite. Perdóneme, que esto yo lo vi con un colega que se llamaba Ari Ozaki. Ari Ozaki era un genio. Era un partido que yo era el técnico de la... estaba jugando, yo jugaba el Mérida Atlético Madrid y jugó contra él. Y en ese mismo partido me cambió 5 veces el sistema. me cambió del lateral derecho.
1: Está para una cátedra en la Universidad del Fútbol.
2: Efectivamente, y llegó un momento que me llama Sola Sábal y me dice, este está colifato. Me dice, pero no Radio Colifata.
3: O sea, muchos conceptos les hace mal a ustedes los jugadores.
2: No, creo que sea pragmático, ya no empiezo a hablar de los jugadores ni nada. Te quiero decir que Bielsa está desbordado por el conocimiento, tiene el gen del conocimiento. Claro. Y vamos a darle su sitio, que de cátedra, como Domingo Faustino Sarmiento. Es decir, Sarmiento es el...
1: Te lo ubico.
2: Como decía, ¿o no?
1: Sí, perfecto, decía, perfecto. Lo que pasa es que acá trabajo, Jorge, con dos viudas de Bielsa, ¿viste? Que no ven, como vos decís, la realidad. Se ponen la bata blanca del fantasma para no ver la realidad.
2: No, pero perdóneme, soy admirador de Bielsa. Aparte, le voy a contar una historia. Cuando Bielsa comienza en Newell y hace una gira por Europa, el primer partido que juega Bielsa con Newell's Old Boys de Rosario, con aquel equipo que después fue histórico, lo jugó en el campo del Figueras, jugando un Figueras que fue Unión Deportiva Figueras, Newell's Old Boys de Rosario. Mira, si conozco a Bielsa de aquella época, y yo era el entrenador de Figueras. Yo soy mayor que Bielsa, somos de la misma generación y nos enfrentamos aquel día que Bielsa venía cargado de ilusión, tuvimos alguna charla y ya albergaba un gran futuro. Mira, si conozco a Bielsa de sus métodos y sus procedimientos.
1: Bueno, Jorge, grande, porque así hay que hablar.
2: Yo presumo de Bielsa, perdón. Presumo de Bielsa, ¿eh?
1: Sí, está claro. Lo ubicaste muy bien, no aclares más. Estuviste impecable en todo. Hasta ahí ha quedado con muño y todo. Gracias, Jorge, abrazo enorme.
2: Perdóname.
1: Sí.
2: La clave del descrédito que estamos sufriendo, que nos están matando en España, dice que ganamos por el árbitro. Pero bueno, déjalo. La clave de todo esto... que Messi va a ser el nuevo Balón de Oro. Eso rompe todo el mercado.
1: Eso que dijiste no lo teníamos en cuenta. Hay que tenerlo en cuenta.
2: Escúchame, soy de la escuela de Juan Carlos Lorenzo. Esto es para vivos.
1: Muy bien.
2: Vamos un paso por delante.
1: Muy bien, Jorge.
2: Vamos un paso por delante. Sí. Apúntatela.
1: Fantástico. Gracias. Abrazo enorme. Chau. Bueno, qué impecable.
5: Qué analista.
1: Qué analista. Qué lección que les dio. Qué lección.
5: Muchas de estas fue la mejor.
1: Es la mejor, ¿eh? Hoy.
5: Una
1: impecable.
5: De
1: pero aparte muy realista. Facto, muy bien, y qué lección que les dio a la
5: cuando saquemos Radio 10 al mundo lo vamos a ir a visitar, ¿eh?
1: Vamos sí, obvio. Bueno, lo vamos a tener. Vamos a gusta, es para tenerlo en la mesa.
5: El programa que vamos a hacer allá cuando tenemos
1: pero,
5: Madrid.
1: Sí. Papá. Muy bien. 8:31 noticias.
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8: 8:31 en todo el país. En Capital la temperatura 9 grados 3 décimas.
9: El gobierno le puso la firma al contrato de concesión de la hidrovía.
8: El gigante belga Jan De Nul se hará cargo de la explotación de esa vía navegable.
9: Lo hará en sociedad con la firma local Serdin Magnus.
8: La UTA vuelve a advertir sobre un posible paro de colectivos.
9: El gremio de empresarios del transporte se reunirán hoy para analizar las paritarias y en caso de no haber un acuerdo, podrían definir una medida de fuerza en el AMBA.
8: Debido a la alta morosidad, 5.800.000 personas ya no pueden tomar créditos.
9: La mora de las familias alcanzó el 12,7% del sistema financiero.
8: Y las entidades aseguran que el principal problema es la pérdida de poder adquisitivo y la suba de tasas, mientras que la deuda impaga de las pymes continúa en aumento.
9: Crece la tensión por los nuevos ataques en el Golfo.
8: Las fuerzas de Irán bombardearon bases militares de Estados Unidos establecidas en Kuwait y Bahrein sin confirmarse si hay daños o víctimas.
7: Tránsito.
10: Hay demora a la avenida General Paz entre Avenida San Martín y la zona de Liniers en ambos sentidos. Lo mismo ocurre en Panamericana, zona del Talar y Don Torcuato. Cargada la autopista Perito Moreno, muy lenta en toda su extensión para llegar a la 25 de mayo. En cuanto a los servicios, trenes y subtes operando con normalidad. Central de Tránsito 700, sigue Cristian Romero.
9: Cielo algo nublado en Buenos Aires, para esta tarde se esperan 20 grados de máxima.
8: A esta hora en Capital y alrededores la temperatura 9 grados 3 décimas y la humedad 54%.
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0: Momento Serrat en Mañana Silvestre.
1: El nano nuestro de cada día maravilloso, Joan Manuel Serrat, Cuando duerme el rock and roll. Esto es del disco Utopía, año 1992. Joan Manuel Serrat en Mañana Silvestre.
0: A las 8:37.
2: ¡Urbana, los campeones del mundo!
0: ¡Bravo, Lío!
2: ¡Vamos, vamos!
0: Muy bien, ¿te recuperaste?
2: ¿Cómo andan los campeones? ¿Estás contento?
1: Sí. Ahora sí, te veíamos muy serio,
2: sí.
1: Lío.
2: Sí, no, estaba muy emocionado.
1: Mi amor.
0: Igualmente, ¿me permitís una sugerencia?
2: Sí, a ver.
0: ¿Estamos bien?
2: A ver.
0: Y si el sábado te toca un penal, cédelo. Ya te convertís en héroe. Te convertís en héroe.
2: Vamos a ver, porque viste cómo es esto, viste que el Cuti Romero es extraordinario, viste, que el Cuti iba caminando por la calle, viste.
0: Sí, pero
2: Cuti.
0: ¿Me escuchás? No estés tan ligado al libreto, soltate, eso es lo que te hace falta. ¿Me estás escuchando? No, dejá el libreto de lado. ¿Me escuchás?
2: Es que eso, justamente.
0: Soltate. Te convertís en héroe el sábado. Si te toca un penal, cedelo. Y viste, porque no hay dos sin tres, no hay esa cosa que otra. Viste, cuando no se da. Después lo demás, si sos grande, le peleala, pum, tu juego, pum, dale, asistencia, gol.
2: Hay primera sin segunda y no hay dos sin tres.
0: Cedelo.
2: Claro. Bueno. No, porque estoy muy agradecido a todo, agradecido al fútbol,
0: claro.
2: Antonella que me sigue a todos lados, me acompaña siempre, porque me...
0: Pero ayer estaban todos en familia.
2: Sí, estamos en familia.
0: Y el Cuti, ahora sí,
1: volvé al libreto, al Cuti.
2: No, justamente, te decía que el Cuti Romero... un tipo extraordinario, muy personal.
1: Sí.
2: Yo iba caminando por la vereda de una cárcel.
1: Sí.
2: Y me dice, Lío, espera. Y le pego una patada a la pared. Y le digo, ¿qué hace? Y tenía ganas de patear un penal.
0: Era preferible que te siga. Seguí emocionándote mejor.
2: Yo estoy muy feliz con Antonella porque me acompaña siempre.
0: Todo, y los chicos.
2: Sí,
0: y todo.
2: No como la mujer que medio cansada, ¿no? La mujer que le dice al marido, me tenés cansada.
1: Sí.
2: No te soporto más. Siempre el fútbol, siempre todo, siempre los mundiales. 20 años así. Y el marido dice, 20 años. 20 años, 5 mundiales.
1: Siempre lo compadre.
3: Dejaste todo de hacer,
2: tío. No, pero menos mal que no jugábamos contra Electricista, ¿no?
1: ¿Por qué?
2: Y porque si no íbamos a un alargue.
0: Bueno, chau, Lío, chau, vení. Como contador de chistes, soy un excelente jugador.
2: Chao, campeón del mundo.
0: Chao. Hasta el sábado, 8:40. ¿Qué dicen nuestros oyentes? Vamos.
1: Por favor. Bueno, nuestros oyentes son los mejores del mundo, ya lo sabemos, un seleccionado de oyentes. Vicky dice, gato, tema Bangladesh. Es que fue una colonia británica, ese es el tema.
0: Sí.
1: Y de ahí lo tomaron al Diego y al equipo argentino como referente. Aquella mano de Dios,
0: bien,
1: el gol
0: bien.
1: Con la mano. Se sintieron muy identificados
0: porque
1: están con los piratas, ¿no? Los ingleses, enojados. Así que ahí hay identificación. Mariana de Valentín Alsina, qué alegría nos dio la escaloneta. Pero por favor, no se olviden de mencionar a Messi y esas emocionantes lágrimas del final. Él y el equipo todavía tienen hambre de gloria.
0: Totalmente.
1: Es cierto, ¿eh?
0: Sí.
1: Ya cuando parece que todo va terminando, sigue queriendo jugar a full. Escribe Claudio Ortiz y dice, por favor, gato, mándale un beso a mi mamá, Susana Villalba, que está en Villa Regina, en la provincia de Río Negro, y te escucha todos los días. Así que saludos para Susana. Gustavo, le mandamos especiales desde acá. Gaby, de Parque Avellaneda, me gusta esta palabra, sigo extenuada, dice Gaby. Me duele el estómago.
0: Y a mí también.
1: Extenuada, todavía. ¿Viste? Qué sufrimiento y qué alegría a bancar a esta selección a morir. Besos para Gaby de Parque Avellaneda. Por acá Iris, nuestra amiga comerciante de Villa Urquiza, Gato. Ayer me acordé todo el tiempo del astrólogo. Sí. Yo lo vi en el negocio. Después del segundo gol me prendí un saumerio y le empecé a pedir a Diego y ahí remontamos. Un sufrimiento tremendo, dice Iris. Beso para vos. Luis, vamos Argentina. Y no hay que ser patriota del mundial solamente. Apuntemos a una patria libre, justa y soberana. Sí, señor Luis, estamos totalmente de acuerdo. Por acá también nos escriben y dicen, a propósito del pueblo frigiliana, un pueblo malagueño, un pueblo blanco de origen árabe, es hermoso, pero hay que tener buenas piernas para caminarlo porque todas subidas y bajadas ese frigiliana, lo cuenta Quique.
0: Lo había buscado, Juan, me olvidé decir que
3: muy lindo lugar, las imágenes. Sí, ahí ¿por cerca dónde? De Málaga.
0: Ah, cerca. Deben ser los pueblos blancos que le llaman.
1: Eso, pueblo blanco de origen árabe. Hermoso, dice por acá Quique. Gracias,
0: yo estuve en, Quique. Mi hija creo que era el otro, que estuve en un pueblito blanco ahí de...
1: Son hermosos.
0: Mi hija creo que se llamaba, que era precioso.
1: Pero dice que hay que tener mucha pierna porque todo subida y bajada.
0: Sí. Sí. Bueno, Nacho, vamos.
4: Bueno, ayer hubo otro partido también en la tarde que fue el de Suiza versus Colombia.
3: Sí.
4: Y fue por la pantalla de D-Sport con un pico de 24.5, 24.5, impresionante, y un promedio de 16.7 de rating. Bueno, obviamente que fueron los dos partidos que marcaron la jornada en el día de ayer, el de Argentina, como ya mencionamos más tempranito, que promedió un, mirá, tremendo, 54.7 entre todos los canales, y bueno, después tenemos este 16.7 de Suiza versus Colombia. La ola de memes, ayer casi todos llamaron a Mirtha Legrand para preguntarle qué le parecieron los memes de ella, ¿no? Bueno, ella dice que estaba contenta, que le parecía bien, obviamente que la tomaron en las redes como una referente, ¿no? Claro. De lo que fue este Cleopatra versus Mirtha, Mirtha versus el faraón, bueno, vino por ahí todo. Ayer estuvo también Marcela Tiner en el partido, al final del partido dijo, me tragué un traguito porque la verdad que la pasé mal.
1: Había que relajar.
4: En un video en Instagram. Entre tantos
0: estoy
4: famosos.
0: Harto de los famosos que van solamente para sacarse la foto y decir que estoy en un mundial.
4: Mira,
0: harto de los famosos que van ahí.
4: Vicky Cipolitaki me pareció la más graciosa, que estaba vestida de pelota.
1: Esa Vicky
4: Cipolitaki es genial.
1: Qué personaje.
4: Pero bueno, ella estaba vestida de pelota. Entre tantos famosos que estuvieron ahí junto con la Mona Jiménez también.
0: Bueno, no dejamos de lado la realidad y hoy va a haber un corte de ruta en la ruta 14, la ruta del Mercosur, porque se están dando unas situaciones en la provincia de Entre Ríos de cierre de empresa. Hablábamos en su momento de Granja 3 Arroyo en Concepción del Uruguay, y hay ahora un grupo de empresas en Gualeguaychú, La Roque, que están cerrando, y bueno, mucha preocupación por estos cierres y el desempleo, ¿no? Estamos en comunicación con Maximiliano Salazar, él es delegado de los trabajadores de la Granja Tres Arroyos, pero que hoy van a unir esfuerzo para hacer esta manifestación conjunta. ¿Qué tal, Maximiliano? ¿Cómo estás? Buen día.
5: Hola, buen día. Acá venimos. Bien, digamos que bien.
0: Antes que nos cuente qué van a hacer hoy, ¿cómo está el tema de Granja Tres Arroyos en Concepción del Uruguay?
5: Y acá el tema de Granja Tres Arroyos, venimos igual que las noticias de hace un tiempo. La empresa sigue cerrada, siguen sin pagarnos los sueldos, nosotros nos siguen adeudando incluso el 70% del sueldo de abril. Y después de eso no nos pagaron nunca más nada y no tenemos más noticias.
0: Qué bárbaro.
5: Ni de pagos, ni de la...
0: ¿Desaparecieron? ¿Desaparecieron? ¿Todos?
5: Sí.
0: Qué vergüenza.
5: Sí, en sí, desaparecieron, han tenido una serie de reuniones con los gremios, se han juntado con los gremios, con la gobernación, pero bueno, tampoco hemos obtenido ninguna noticia de esas reuniones, ¿no? Ni de parte de los gremios, ni de parte de la empresa.
0: ¿Y ahí el gobierno de la provincia o los gremios no hacen presión, no tratan de solucionar, que les paguen aunque sea?
5: Digamos, es como yo le decía, se reúnen entre ellos, no nos dan ninguna noticia, y bueno, lo único que han hecho dar unos bolsones de alimentos, que también, digamos, son bienvenidos, porque hay muchas familias que lo necesitan, pero, digamos, seguimos insistiendo que nosotros queremos respuesta de los sueldos que nos adeudan y de la reapertura de la empresa para volver a trabajar, ¿no? Eso es lo que queremos.
0: Claro. Claro, porque yo el otro día estuve en San Justo dando una charla y me decía el intendente que ahí hay un montón de granjas avícolas que están funcionando a pleno. Entonces no se entiende cómo alguien como Tres Arroyos, o si hay una búsqueda de vaciamiento por algún otro motivo, ¿no?
5: Claro, sí, incluso en San Justo hay un frigorífico, sí, que había sido, que estaba, había quebrado, que se había fundido. Y lo reacondicionaron, sí, y están trabajando, a seguramente full. Habrás visto porque, sí, la entrada,
0: sí,
5: y siguen con una infraestructura, pasos agigantados, sí, están haciendo cámaras para guardar pollo y un montón de cuestiones que es impresionante. Uh-huh. Aparte de Entre Ríos es la provincia, digamos, sí, pionera y
0: capital nacional de la avicultura.
5: Exactamente, sí, uh-huh, sí. Es inentendible lo que hace, sí, Granja Tres Arroyos, la familia de Gracia con tanta gente, dejando tanta gente afuera, sí, ¿no?
0: Evidentemente hay otro objetivo detrás, evidentemente.
5: Sí, por supuesto.
0: ¿Y qué es lo que van a hacer hoy en esta protesta? ¿Se van a unir con otras ciudades, con Gualeguaychú, La Roque, todos, no? ¿Van a estar protestando?
5: Sí, la actividad de hoy es esa. Nuestra idea, nuestro objetivo también es que se sigan uniendo otros trabajadores, más allá de que somos empresas privadas, y hoy por hoy lo podemos hacer en conjunto con estos compañeros, también con los conflictos que hay en Gualeguaychú, donde por ahí la CGT regional de Gualeguaychú también actuó y convocó, y aun cosa que acá en Concepción no lo podemos hacer, como decía, no actúa el sindicato, no actúan las centrales obreras, no actúa gobernación, no actúa nadie, con un problema gravísimo, somos, sí, casi 1000 familias que estamos en la calle sin trabajo, 100.000 familias afectadas directamente adentro de esa empresa, después todo lo afuera.
0: Sí,
5: que acarrea, sí, alrededor de 40.000 familias, uh-huh, que trabajan indirectamente para Tres Arroyos también.
0: Sí, totalmente. Bueno, ¿y a qué hora va a ser la convocatoria? ¿Y dónde?
5: La convocatoria es a las 13 horas, sí, seguramente el corte, la acción se va a empezar, sí, a realizar 13:30, 14 horas, pero bueno, lo bueno es que se unieron los compañeros.
0: ¿Y dónde va a ser, Maximiliano?
5: Esto va a ser en el kilómetro 124, vendría a ser acá en ruta 14 y, digamos, Camino Viejo a San Justo, le llamamos,
0: sí,
5: nosotros.
0: Sí, sí, sí, ahí el que va al aeródromo, ¿no?
5: Exactamente, sí, sí.
0: Bien, bueno. Bueno, los vamos a seguir de cerca, ¿eh? Un abrazo grande, ¿eh? Y a seguir luchando, a no bajar los brazos.
5: Sí, esa es la idea.
0: Bueno.
5: Muy bien.
0: Un abrazo enorme.
5: Muchas gracias.
0: Maximiliano Salazar es delegado de los trabajadores de la Granja Tres Arroyos.
3: Déjame que te agregue, sí, Gato, porque otra novedad en la misma sintonía con... ¿Se acuerdan la fábrica del grupo DAS?
0: Sí.
3: Que fabricaba, claro, los calzados, sí, deportivos, sí, para Adidas, Nike y muchísimas otras marcas en Argentina. Uh-huh. Bueno, cierra su última fábrica, claro, que le quedaba en Argentina. Ya había cerrado la de Coronel Suárez, que dejó en la calle a 360 trabajadores, y ahora termina de cerrar su planta en El Dorado, Misiones. Muy duro para una provincia muy golpeada, 150 golpeada. Trabajadores que quedan en la calle, sí, ya había despedido a 43, ahora se va a dedicar a representar a algunas de las marcas en el país e importar.
0: Muy bien. 8:50, Mauro.
6: Bueno, más allá de que hoy es el primer día, Gato, que no vamos a tener partidos desde que arrancó el Mundial, mañana comienza ya los cuartos de final. Y
0: ¿cómo quedan? A ver, ¿quiénes son los equipos de los cuartos?
6: Bueno, yo creo que nos tocó la llave que todos queríamos tener. ¿Por qué? Porque mañana Francia enfrenta a Marruecos. Ajá. Francia, uno de los grandes candidatos, pero creo que, epa, es un rival,
0: ojo, ¿eh?,
6: complicadísimo, sí, Marruecos. Después vamos a tener el día viernes España-Bélgica. España, uno de los candidatos, Bélgica que hizo marchar a Estados Unidos de este Mundial. Y el sábado, tenemos dos partidos. Noruega-Inglaterra. Noruega viene de eliminar a Brasil. Inglaterra, ojalá que nos toque en la próxima fase. Y Argentina-Suiza.
0: Así ojalá, que... o si no, que Noruega quede, ¿no?
6: Sí, bueno, pero del jueves al sábado se definen estos cuartos de finales. Increíble, ya el fin de semana tenemos a los semifinalistas.
0: Y ya está. Bueno, 8:51. Y Adorni, que sigue con custodia oficial.
7: Adorni sigue con custodia oficial, lo confirmó además ayer Adrián Rabier, quien lo reemplazó en la vocería presidencial, y dijo que la tiene porque por cuestiones de seguridad, a pesar de que no confirmó que hubiera, que existiera ningún elemento judicial que habilitara esta custodia. Para ser claros, cualquier ciudadano argentino puede tener custodia si un juez lo dispone, porque su seguridad ambulatoria o de cualquier otro tipo está en riesgo. En este caso lo que dijo Rabier es, bueno, se la pusimos nosotros. Habrá que ver quién firmó y cómo firmó esa decisión, porque podría ser sometida a debate judicial y podría haber aquí un delito. ¿Cuál es el delito? El de utilizar bienes del Estado, en este caso la seguridad, para cuestiones personales, como es la seguridad propia de un ex jefe de gabinete, de un ex funcionario público, de un ex integrante del Poder Ejecutivo, un hombre que ahora, como usted y como yo, es un ciudadano de a pie, aunque se lo investiga por presunto enriquecimiento ilícito.
0: Bueno, me olvidé, porque siempre lo digo, ¿no?, cuando terminamos la nota, pero todos me están preguntando, muchos me están preguntando, qué Jorge era con el que estábamos hablando, ¿no? Jorge de Alessandro, ex futbolista, periodista deportivo del Chiringuito en España, ¿no? Con él estábamos dialogando recién. 8:53, ya volvemos.
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15: Buen día, Gato y equipo, la verdad. escuchando a Jorge D'Alessandro. Qué maestro, qué maestro. Todo lo que dijo y todo lo que resumió. Un genio, la verdad, sí, es como decís vos, Gato, es para tenerlo en la mesa. Me encantó toda la charla de él.
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1: 9 de la mañana en todo el país, en Capital la temperatura 9 grados 3 décimas.
7: Una economista argentina será la nueva directora jefe del Fondo Monetario.
1: Silvana Teneiro será desde agosto consejera económica del Fondo y directora del Departamento de Investigación.
7: Trabajadores de Granja Tres Arroyos volverán a movilizarse sobre la autovía 14.
1: La concentración se realizará entre las 3 y las 15 a la altura del kilómetro 124 en el acceso a Concepción del Uruguay.
7: Reclamarán por la continuidad de las fuentes laborales y la crisis que atraviesa la empresa, así describía el delegado Maximiliano Salazar.
5: Y acá el tema de Granja Tres Arroyos, venimos igual que las noticias de hace un tiempo. La empresa sigue cerrada, siguen sin pagarnos los sueldos. momento nosotros nos siguen adeudando incluso el 70% del sueldo de abril, y después de eso no nos pagaron nunca más nada y no tenemos más noticias. Desaparecieron, han tenido una serie de reuniones con los gremios, se han juntado con los gremios, con la gobernación, pero bueno, tampoco hemos obtenido ninguna noticia de esas reuniones, ¿no?
1: Comenzó el juicio contra 6 presos de la cárcel de Piñero por matar a puñaladas a otro interno.
0: Gustavo Bocha Figueroa fue asesinado en octubre de 2023 cuando los acusados le montaron una emboscada en ese penal de Santa Fe.
1: Habilitaron la consulta digital de recibos de haberes jubilatorios en Mianses.
0: Los beneficiarios podrán verificar el historial de forma online y los detalles de sus descuentos y bonos correspondientes a cada mes.
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3: Atención a los conductores, en colectora de Avenida General Paz a la altura de Liniers se registró un choque de auto y moto. Está trabajando el SAME allí en el lugar en dirección Río de la Plata. El tránsito se mantiene intenso sobre la General Paz, traza principal entre Liniers y Avenida San Martín. También sigue cargada Panamericana en 197 y 202 y una circulación ya más intensa en las principales arterias porteñas. Los servicios de trenes y subtes sin cancelaciones. Central de Tránsito 700 Figues, Cristian Romero.
1: Cielo algo nublado en la ciudad de Buenos Aires, 9 grados 3 décimas a esta hora la temperatura, 58% la humedad.
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0: Bueno, el que canta, qué bella voz, qué lindo.
1: Preciosa
0: voz. El que canta es Juan Iñaki, que este viernes, anote a la audiencia musicalera que es grande de Mañana Silvestre, este viernes 10 de julio, miren qué nombre, va a estar tocando, canta Juan Iñaki, toca el piano Facundo Ramírez y la guitarra de Ramiro Farb en el Teatro El Alambique, que está en Griveo 2350, próximo viernes a las 21 en el marco del espectáculo La Canción Es Urgente de Julio. Bueno, la verdad que una belleza, y lo tengo en línea al querido Facundo Ramírez. ¿Cómo está, Facundo? Qué alegría escucharte.
2: Lo mismo, gato querido, lo mismo, buen día.
0: Buen día, buen día. Y después de ayer, más tranquilo. Dios mío, cómo sufrimos, ¿eh?
2: Y bueno,
0: ¿qué haces en esos momentos? Me imagino, ¿te sentás a tocar el piano, rompes una tecla, algo?
2: No, me pasa de todo, paro, lloro, aplaudo, grito, es una cosa tremenda.
0: Bueno,
2: es una cosa tremenda. Facundo, en una época no podía mirarlo, ¿no?
0: Bueno, sí, claro, bueno. Pero mirá vos, ahora todos vamos evolucionando. Bueno, Facundo, sí. qué alegría, de más estar decir, Facundo, desde muy joven, siempre te recuerdo, viste, cuando la negra te presentó en el Luna Par.
2: En el Luna Par,
0: En el Luna Par. Facundo Ramírez, qué bárbaro.
2: Y que dice, tan alto como el padre.
0: Tan alto como el padre, ay, se mataba de risa. Y que tocaste esa cosa, vos sabés que a mí me encanta ese tema y esa interpretación tuya de Volver a San Juan.
2: Volver siempre a San Juan.
0: Volver siempre a San Juan, una belleza.
2: Sí, es una qué samba lindo. Hermosa.
0: Sí, una samba hermosa, bellísima. Okay. Y qué linda voz la de Iñaki, no lo conocía.
2: Ah, Juan es un cantor extraordinario, es cordobés, un artista súper preparado, un investigador de nuestra música, un recopilador, un moderno, es un tipo extraordinario. Nos hicimos amigos un poco antes de la pandemia y empezamos a cada tanto a hacer colaboraciones juntos, a hacer conciertos juntos. Incluso Juan ha interpretado conmigo la Misa Criolla.
0: Ah, mira qué bueno.
2: Sí, porque es una voz, viste lo que es una cosa increíble como canta.
0: Me encantó. Ayer me mandó Verónica Parodi, que produce este espectáculo, me mandó todo, la verdad, me encanta a mí. Y bueno, y ya arreglamos con Verónica que se van a venir un viernes a los viernes musicales, acá de Mañana Silvestre.
2: Pero viernes no se da
0: porque estamos en Tucumán. Pero van a venir porque seguramente van a repetir este espectáculo que es el próximo viernes. ¿Y qué recorren? Porque vos en el piano, con esa voz, con esta interpretación recién, y Ramiro Faro en guitarra, ¿qué recorren?
2: Mira, recorremos los grandes compositores de la música popular argentina. Juan y yo siempre, además de las obras de los nuevos compositores, Juan, nos parecemos mucho en el sentido de siempre traemos al presente la obra de los grandes compositores, como Atahualpa Yupanqui, como Ramón Ayala, como la obra de mi viejo. Vamos a hacer un par de canciones de cantatas sudamericanas,
0: de mujeres argentinas
2: también. Yo voy a hacer un bloque de canciones instrumentales en donde, por supuesto, nos va a faltar algunos temas del repertorio, de los clásicos del repertorio que mi viejo consagró a su piano. Uh-huh. Bueno, es una forma de tener viva la memoria de nuestro acervo cultural.
0: Tan necesario en estos momentos, Facundo, tan necesario.
2: ¿Qué te parece? Esa gente dio todo por nuestro país. Esos artistas, esos compositores, esos poetas dieron todo para crear una identidad argentina y latinoamericana. Y entonces es nuestro deber, no solamente como artistas, tenerlos presentes, sino también nuestra gente tiene que defenderlos,
0: sí,
2: porque son de
0: sí,
2: ellos.
0: Sí, sí, sí, totalmente, totalmente.
2: Vos sabés muy bien, vos cantás todas las canciones siempre, es
0: sí.
2: Tan conmovedor verte cantar.
0: Y porque,
2: tan conmovedor.
0: Viste que la música en determinados momentos te va produciendo, ¿no? Nosotros acá pasamos todo música nacional, los tenemos presente a todos, vamos buscando los nuevos, por eso me interesaba mucho esta charla, descubrir a Juan Iñaki, a vos te conozco de hace años, estás ahí peleándola y aparte la pelean, y la pelean por, ahora que estábamos hablando de la escaloneta y todo este sentido de pertenencia, y bueno, hay que rescatar esto en todos los días de la vida, ¿no?
2: Sí. Sí, porque no hay, mira, yo no me voy a cansar de repetirlo, no hay forma posible de que algún día seamos un gran país si no defendemos la cultura argentina, si no defendemos la ciencia
0: Sí,
2: argentina, si no defendemos a nuestros educadores, la educación, son pilares de una sociedad civilizada y avanzada realmente. Y entonces, bueno.

0: Y sabiendo dónde estamos parados, mira, hace 3 días me llegó una grabación que me emocioné hasta las lágrimas del estreno de la obra Mujeres Argentinas en Córdoba, un archivo de la televisión cordobesa.
1: Mira.
0: Y sí, y se ve un fragmento de Alfonsina y el Mar y se ve completa la canción Manuela la Tucumana, ¿no? Y conmovedor. Y en un momento, la canción Manuela la Tucumana, los versos de Félix Luna, dicen, habremos de correrlo como estos gringos, ¿no? Y el teatro estalla en un grito, ¿no? Y
1: Mira.
0: yo pensaba, pero qué tiempos en donde había un fervor por lo nacional, por la defensa de lo nacional. Hay que
1: Exacto.
0: recuperar eso,
1: Y
0: hay que
1: bueno, y
0: recuperar.
1: tenés que recuperar esa canción, Manuela la Tucumana, que es hermosa además. Mirá, ahora la estoy anotando para mañana, vamos a estar en Tucumán, nosotros jueves y viernes la voy a recuperar.
0: Sí, recuperarla porque es una joya la canción, sí.
1: Facundo,
0: Nosotros
1: sí.
0: de mujeres vamos a ser Alfonsina y
1: Ah,
0: Juana
1: bárbaro.
0: Azurduy, así que imagínate.
1: Ah, Juana Azurduy, qué polenta que tiene esa canción además.
0: Sí, extraordinaria.
1: Facundo, y
0: Sí.
1: nunca en estas cosas que la modernidad ahora, viste, la tecnología y todo permite, ¿nunca has hecho algo de tu viejo y vos en conjunto?
0: No, lo volví a hacer. Yo, ¿sabes? Yo trabajé con él y compartí
1: Sí,
0: el escenario con él
1: ya
0: en
1: lo sé.
0: Argentina y
1: Sí,
0: en todas partes del
1: sí,
0: mundo
1: sí, sí.
0: muchos años,
1: Sí.
0: muchos, pero muchos años. Fueron como 10 años seguidos de
1: Sí,
0: muchísima
1: sí,
0: actividad
1: sí,
0: con
1: sí.
0: él. Y desde su muerte, lo que hice fue en cada recital o en cada proyecto o trabajo discográfico, seguir incorporando el repertorio que quedó un poco rezagado frente a otros
1: Claro. No, pero por
0: a
1: ejemplo,
0: otros
1: mira, me
0: repertorios,
1: estaba
0: ¿no?
1: imaginando esto que te llegó, esta grabación que te llegó de esa
0: Sí,
1: parte de Mujeres
0: de Manuela,
1: Argentina, de
0: sí.
1: Manuela, proyectado, viste, mira, yo pienso, qué sé yo, proyectado y vos enhebrás y terminás, sería un golazo, ¿sabés cómo explota el
0: Sí, se
1: teatro?
0: puede. Se puede hacer, se
1: Tomalo.
0: puede hacer, se puede hacer,
1: Y el
0: lo tomo,
1: alambique que es
0: pero
1: hermoso, qué lindo ámbito ahí,
0: es bueno, es un lugar también en donde hay una programación que apunta al contenido del que estamos hablando ahora, ¿no?
1: Sí.
0: A través del teatro, de la música, de la poesía, de encuentros, de presentaciones de libros. Fantástico lugar. Estamos muy contentos, muy contentos.
1: Sí, y además el título, ¿no? De esa canción hermosa de Teresa, que es La canción es urgente, y la canción es urgente en estos tiempos que corremos.
0: Sí, la canción siempre es urgente. Y porque como le gustaba, Mercedes siempre citaba al
1: Sí.
0: poeta González Tuñón en el poema Juancito Caminador, cuando
1: Sí,
0: dice
1: sí.
0: que todo en broma se toma,
1: Exacto.
0: todo menos
1: Juancito
0: la canción.
1: Caminador,
0: Murió en un lejano
1: techo
0: puerto.
1: cuento.
0: Sí,
1: Qué belleza que es ese
0: tremendo,
1: toma
0: tremendo.
1: también, ¿eh?
0: Oh,
1: Qué lindo. ¿Cuánto
0: tremendo.
1: tenemos nosotros para rescatar y que ustedes lo lleven adelante todavía? Así que bueno, éxitos para el viernes. Lamentablemente no los voy a poder acompañar porque voy a estar en Tucumán. La próxima vamos a organizar para que vengan acá, ¿eh? Para que se vengan
0: Vamos
1: acá
0: con.
1: un viernes, ¿eh?
0: Pero sí, llevo el piano
1: Sí,
0: eléctrico y hacemos todas las canciones que nos gustan.
1: dale, bárbaro. Facundo, un abrazo enorme, te quiero mucho.
0: Yo también, mi querido, un abrazote gigante, gigante, gigante. Los esperamos a todos los oyentes el viernes.
1: Así, abrazo, éxito. Bueno, Facundo Ramírez, una dulzura y además un gran músico, ¿no? Hijo de Ariel, el próximo viernes 10 de julio a las 21 en Griveo 2350, Teatro La Alambique.
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0: 9 de la mañana con 23 minutos en toda Argentina, ciudad, departamento Belgrano. Tengan ustedes muy buenos días. Aquí estamos arrancando. Esto es por Radio Ciudad, señores. La mañana de la ciudad.
1: El tiempo va calmando este hoyo.
0: Comenzando a disfrutar esta mañana. Ahora está el cielo city con algo nublado en el panorama, en comparación de esos días hermosos como el día de ayer. ¡Qué lindo día! ¡Oh!

0: Bueno, son las, a ver, 9.24. Qué bárbaro, ¿no? Hay que hacer un análisis lo de ayer, ¿no? Viste, todo euforia, todo. Pero ¿qué pasó? Que Argentina estaba 2-0, muchas cosas. ¿Qué pasó? Vamos de cuenta como que el resultado fue... Ese tendría que... Hoy tengo que parar la pelota porque analizarte. Todo barro, todo euforia, todo festejo. ¿Pero qué hicimos esto, 2-0? Yo tengo como que sorprender, ¿eh? ¿Viste? Han confiado con Egipto, ¿no?
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0: ¿Viste cuando suceden las cosas? ¿Viste? Es por algo. ¿Qué pasó ayer en el 2-0? Bueno, ahí tenemos que empezar a analizar ahora rápido. Más allá que después vinieron los cambios, toda esa movida. Y el milagro, hay que decirlo así, el milagro. Porque todo de, viste, de improvisado, de imperfección, viste, esa pelota que quiere bajar a Lautaro, que la tira para atrás, Montiel la quiere parar, se le va y se la baja así como, toma, así lo, y Messi, tuc, adentro en el 2-2. Y ahí comenzó otra historia. Y la parada de Paredes, esa salvada que eso lo consagra obviamente a Paredes. Como el jugador clave en el día de ayer del partido de la selección argentina. Hay que hacer un análisis. El 2-0, digo, ahí hay que parar. Vamos a cuenta que eso. Trabajar en eso. En eso tiene que trabajar el DT porque. Se tiene que mirar un poquito hacia adentro. Si pará, nos mandamos una macana en qué. Hay un armado, un jugador de más. Si quiere hacer jugar un jugador que jugó bien. Viste, y hay que empezar a trabajar porque te confías y nos puede pasar lo de ayer. Era necesario sufrir tanto. Pero díganme si no es hermoso. Díganme si no es hermoso ganar de esa forma. Es maravilloso.

partido fácil, partido 2 a 0, 3 a 0, ¿viste? Tac, tac. Y te digo, no te sale la Argentina, no te sale el orgullo, ¿viste? Así por decir, qué buen jugador, qué buen equipo. Bueno, a dar salió eso. Es más, yo hasta Paredes vi que jugó bien. No, en serio, ¿ves? Bueno, señores, arrancando así la mañana en la ciudad, como siempre, a través de Radio Ciudad 96.9, comenzando a disfrutar esta jornada de la mitad de semana. Querida semanita también, ¿eh? Tenemos el Festival del Cabrito el sábado y anoche, adivinen qué, después del Festival del Cabrito, el partido de la selección argentina, de nuevo. Y después el partido, ir a bailar, chicos, ir a bailar.

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1: Arrancamos con noticias y la mañana de la radio, 9:30 en todo el país. Los títulos, portada de diario. Atención para hoy, la tapa del diario. 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Y atención, como siempre, el tiempo. ¿Qué panorama tenemos para esta parte de los llanos de La Rioja con relación a la temperatura? De todas maneras, a hoy, a comparación de estos días, el mismo horario, ¿no? Las mínimas están mucho más agradables. 6 grados a 1, 2 que teníamos en el día de ayer. En este momento la temperatura es de casi 6 grados. La térmica, obviamente, se siente un poquito más el frío. 6.69, en realidad la humedad 69, la humedad a esta hora de la mañana, porcentual, señores, que tenemos en la mañana. La presión de 958,9 medidas en hectopascales, los vientos soplan a 10 kilómetros del sector sur. Cuando viene el sur, viene este fresquito. 18, la máxima para hoy, señores.

vamos a meternos con las portadas de los diarios. En este caso voy con el Independiente para la jornada de hoy. Y algo seguramente, ¿no? Así como se festejó acá en Olta, en La Rioja también festejaron en varios departamentos. Épico triunfo de Argentina ante Egipto y pase a los cuartos de final. Recontra épico. En un dramático que se jugó, en un partido dramático, ayer en Atlanta, Argentina le ganó a Egipto por 3-2 y avanzó a los cuartos de final del Mundial 2026. Después de estar 0-2 abajo, Cuti Romero, Messi y Enzo Fernández le dieron el triunfo a la escaloneta. El próximo rival de la albiceleste será Suiza, que eliminó anoche a Colombia por penales. Y vos sabés que, si somos así de elegir, bueno, conviene Suiza. A mí me parecía más accesible que Suiza. Bueno, de esta manera, los europeos sellaron ya la clasificación. Quintila anunció un incremento del 15% más 50.000 en Chacho para los estatales riojanos. Parque Industrial, dos empresas textiles se instalarán en la provincia. Bueno, la verdad, esto es mentiro, diario viejo esta noticia. Dos empresas textiles se instalarán en la provincia. Bueno, soy muy observador en esto de las textiles, ¿viste? Te ponen todo. Paseo cultural, qué lindo sería, ¿no? Tener un emprendimiento que en el Estado te ponga todo, ¿viste? Y vos generás empleo. Y si te va mal, bueno, chao, te vas. Despedido, sí. Paseo cultural, tercer día de la Feria del Libro en esta capital. Títulos así destacados de la etapa del diario El Independiente y en el Zócalo Superior de Noticias, donde remarca lo nacional o lo internacional. Bueno, está todo nacional en la jornada de hoy, con que el presidente Javier Milei viajará a Perú y Colombia. Y la CGT comenzará lo que es el plan de lucha el 22 de este mes. Ahora sí, pasamos a las portadas de los diarios de tirada nacional. Bueno, el diario Bae Negocios publica: el gobierno prepara lo que es un paquete de medidas. Vamos a incluir, cuando tengamos tiempo, podemos incluir más diarios. Bien, así que hoy veis rápido con los titulares nada más de la etapa de los diarios. Es sumar un poquito más. Obviamente Bae Negocios es puro negocio y política, pero destaca un poquito lo que es lo de las elecciones de Argentina. Dice que el gobierno prepara lo que es un paquete de medidas que incluye el shutdown. El triunfo de la selección borró las diferencias partidarias. Con mora elevada, el crédito al consumo tuvo caída en el mes de junio. Bien. Pasamos a lo que es ahora la etapa del diario Clarín. Titula lo siguiente: cuando todo parecía perdido, el orgullo argentino lo dio vuelta. Ahí se puede ver, bueno, en la arenga esa donde arrojan a Messi por el aire. El 0-2 contra Egipto, cuando solo faltaban 11 minutos y terminaba el partido. Argentina, sí señor, así como lo escuchan, perdía 2-0. Se pasó a un triunfo épico. Las lágrimas de Messi al final, dice el diario Clarín, allí en el estadio de Atlanta, simbolizaron todo. Una remontada histórica. Nunca antes en las selecciones había vuelto de un 0-2 en un Mundial. Y la clasificación a cuarto de final. El equipo no encuentra su mejor versión y sufre en defensa, pero el inmenso coraje de sus hombres lo compensó. Egipto aprovechó sus chances, pero a los 79 minutos Messi, que había fallado un penal, colocó lo que es el pase para el gol de Romero. El capitán consiguió lo que es el empate a los 83 minutos y lleva 8 tantos ahora Leo Messi. Cuando iban solo 2 minutos de descuento, llegó que un cabezazo de Enzo Fernández para la gran victoria del 3-2 de Argentina. El sábado, atención, a las 22 horas la selección enfrentará a Suiza, que eliminó a Colombia por penales. Así termina Clarín. Relacionado a lo que es el informe con el partido de anoche. También en la etapa para el día de hoy, Milei copia a Estados Unidos y quiere cerrar el Estado si no alcanza el presupuesto. Atento con esto, voy de nuevo. Clarín titula:
Milei copia a Estados Unidos y quiere cerrar el Estado si no alcanza el presupuesto. El presidente Javier Milei avanzará sobre el diseño de implementar, escuchen esto, implementación de un proyecto de ley inspirado en el modelo de Estados Unidos, Shook o Shockdown. Vamos a saber qué significa esto. O cierre de Estado. Bueno, eso es cierre de Estado, el Shockdown, cierre de Estado, lo que significa. El anuncio es un cambio de paradigma en la... Mira, ahora como está toda esta algarabía con el tema mundial, no le están prestando atención a esto, pero puede ser muy complicado. Ya después lo vamos a conversar con algunos especialistas. El shutdown, que no sé si lo pronuncio bien, pero hace referencia a shutdown o cierre de Estado. Vamos a ver la palabra cierre de Estado. El anuncio es un cambio de paradigma en la gestión pública de la Argentina, orientada a esto, a implementar la forma automática que se financien gastos por encima de las capacidades reales y autorizadas por el Congreso Nacional. Están viendo esto, ¿no? Lo están escuchando. Bueno, por primera vez desde el 2019, las reservas llegan a los 49 mil millones de dólares. Estamos hablando de en el primer semestre la mejoría en reservas. Bueno, miren, le voy a hablar de muchos dólares, muchas reservas que alcanzaron. Bueno, ¿para qué? La gran pregunta. ¿Para mejorar? ¿Para obra? ¿Para esto? No, después tienen que pagar las mismas deudas que este mismo gobierno general. Será, dice, economista jefe del Fondo Monetario Internacional, una Argentina nieta de un desaparecido. Títulos destacados hoy en la tapa del diario Clarín. Pasamos ahora a lo que es crónica, titula Me sigo emocionando. La palabra Messi, agregado Go, me sigo emocionando. Lo que titula hoy con la imagen de Messi. Publica el diario Crónica, Suiza eliminó a Colombia y será nuestro rival. Diario Popular titula con el alma y corazón de campeón y la foto cuando arrojan por el aire a Messi. El cronista titula, encienden los motores del plan reelección, fondos para la deuda, blindaje, el Banco Central y nuevas reglas electorales. El cronista también dice, a lo Messi, el riesgo país remontó sobre el cierre y quedó a un paso de perforar los 400 puntos. Diario La Nación titula... Mundial 2026, remontada épica. Argentina estuvo 2 goles abajo por Egipto, pero otra vez reaccionó con mucho carácter para ganar 3-2 en el final. No hizo falta ni el alargue para que se den una idea. Fue todo una ráfaga, una cuestión ahí, descuido, estaba golpeado, viste, la primera trompada, viste que está mal. Bueno, ahí no vino una, tac, y la del knockout, que es el cabezazo de Enzo Fernández.

El 54% de los argentinos no proyecta tener hijos. Tendencia, el dato surge en un estudio de la Universidad Austral, un fenómeno en alza. Impulsan lo que es el apagón del Estado si no hay presupuesto. El shutdown será lo que es un modelo como el de Estados Unidos. Si no se aprueba la ley, no se podrá gastar más.

Corazón Coraza, así lo que titula el diario, página 12, Corazón Coraza. Todo parecía perdido, dice Infobae, tras el segundo gol egipcio, pero una remontada épica de la selección dio vuelta el partido en solo 13 minutos y dejó llorando desde emoción a 46 millones de argentinos, entre ellos el propio Messi. La fiesta sigue el sábado cuando Argentina buscará la semifinal ante Suiza. Sierra recargada, dice página 12. En el primer semestre la ejecución presupuestaria cayó 34%, más ajuste en ciencia, educación y salud. A Adorni lo siguen cuidando. Aunque fue eyectado del gobierno, el ex jefe de gabinete mantiene su custodia oficial. Poco cruel acá, ¿no? Recordemos que Adorni está en una situación donde puede ser hasta escrachado este Adorni. Misma forma, obviamente, se escrachó de otros espacio político. Bueno, esa es la razón que el gobierno busca cuidarlo a Adorni, que sin lugar a duda no puede salir prácticamente de la calle. Por eso la idea era Adorni de irse del país. ¿A dónde? A Uruguay. Bueno, todo lo que se le escapan a la justicia, ¿viste? Se van a refugiar en Uruguay. El diario deportivo Ole titula: la selección jugó con el corazón de todos. Épica remontada en 13 minutos para deshacer valijas y festejar un sufridísimo 3-2 frente a Egipto. Estoy orgulloso de lo que es este grupo, dijo Messi el sábado a las 22 horas. Jugamos contra Suiza.

0: Hasta aquí las noticias destacadas de los principales diarios de la República Argentina. Me voy a la portada de Infobae, ya lo digital, lo único nacional que leemos. Infobae, la portada de más seguida de Latinoamérica. Y tiene como título destacado lo siguiente: otro milagro de Messi. Y es un mito, dice lo que es Infobae, las portadas de diarios del mundo tras el épico triunfo de Argentina sobre Egipto. La prensa internacional elogió otra memorable actuación del astro albiceleste. No, tremendo lo de Messi, ¿no? Porque hace una, ¿cómo te puedo decir? Un cóctel importante en lo que es la información a nivel mundial por cómo se han dado las cosas, ¿no? Porque ya estaban preparando prácticamente a pocos minutos, obviamente, los titulares, las portadas de los diarios con la derrota, ¿no? La caída de Messi y de repente, 13 minutos más tarde, tienen que empezar a generar todo elogios. Era un partido donde un Messi no hizo absolutamente nada, más allá de una jugada, de rompenal. Y de repente, bum, bum, bum. Borren todo. Y hoy los diarios del mundo están, bueno, con fotos de Messi, prácticamente con lo de este partido, que lo siguió obviamente porque Argentina, no se olviden que es el último campeón del mundo, el actual campeón del mundo, mientras no sigue la final y sea otro campeón, Argentina sigue siendo el campeón del mundo. Bueno, hoy la Gaceta, Fola de Sao Paulo, El Globo, Esto, Lepip, Sport, bueno, todos los diarios con la tapa de Leo Messi. Esto lo destaca hoy la portada del diario Infobae. También Donald Trump afirmó que el memorando con Irán se terminó y sostuvo que es una pérdida de tiempo tratar con ellos. Epa, otra vez la historia confirmó que... ¿Cómo mintieron con esto de la guerra, no? Con Irán. Ahora Trump afirmó que el memorando con Irán se terminó y sostuvo que es una pérdida de tiempo tratar con ellos. Bueno, chicos, se volteó la guerra. Lo que no se vio del histórico triunfo de Argentina ante Egipto, el cartel que de Ayala y la indicación mágica de Messi. También lo destaca hoy la portada de Infobae. Señores, estas son las principales noticias de todo lo que pasa en tu provincia, el país y el mundo. 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

Bueno, atención, tengo un comunicadito de la gente de PAMI para la jornada de hoy. Presentarse, dice, que se presenten familiares de Ceballo Cirila Antonia, bien por PAMI Olta. Se están comunicando que se presenten familiares de Ceballo Cirila Antonia. Si alguien tiene conocimiento, avisarle, bien. Presentarse por PAMI Olta, gracias. Bueno, ¿cómo están, chicos? 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

0: sí. Me voy a la parte comercial, chicos, voy con invitación. No olvidarse que después del Festival Provincial del Cabrito, tenemos el partido de la selección argentina. Así que por lo tanto nos preparando, ¿no? Acá como que se intervino, ¿viste? Para que en el sorteo, según lo que se dice, que el gobernador de La Rioja intervino, así viste como intervino Donald Trump. Bueno, Ricardo Quintela intervino en el sorteo para que Argentina no juegue a las 13 horas, viste, o las 2 de la tarde. Creo que estaba programado el otro partido de cuartos. Así que por lo tanto, Argentina va a estar jugando nada más y nada menos que después que termine de cantar Pepo Lara.
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3: Hola, ¿cómo están? 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Nada, está bueno que sigamos juntos, que vayamos para adelante y además con la misma ilusión de siempre. Les mando un abrazo grande. ¡Vamos Argentina,
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Bueno, gracias. Bueno, la gente que por ahí encuentra objetos y lo trae acá al departamento de objetos perdidos. Bueno, ayer la billetera de ayer de, no me acuerdo cuál es el nombre, no, todavía está acá en la radio, pero ya se comunicaron conmigo, la van a retirar. Lo que acabamos de encontrar es de Quiroga Samuel Arnaldo. Es una billetera con toda lo que es la documentación. Bien, traen la documentación, salvo que por ahí esto siempre destaco, la gente que lo encuentra y trae lo más importante, ¿viste? A veces si pueden tener dinero o no, eso no importa. Lo más importante es que traigan la documentación, tienen licencia de conducir, todo, y está acá en los estudios de la radio. Agradezco a la señorita que se tomó el trabajo de llegarse de la radio para traer la documentación. Siempre, cuando encuentren documento, cuestiones así, no lo guarden esperando que nadie sabe. La gente siempre atina a la radio, ¿bien? Así que tráiganlo acá a la radio, tenemos en el departamento objeto perdido, ¿bien? Pero traten de, una vez que saben que es tranquilo acá en la radio, que es seguro, pero vengan a retirarlo después, ¿eh? No, a veces quedan todas estas cosas.

Nahu, entramos en la parte comercial, Nahuel, dale, ¿te parece? Ah, déjame saludarte, Nahu. Prepara el micrófono, todo, vos sabés que siempre cuando llegas así. Bueno, yo creo que la gente está, bueno, ya está, no hay que agregar más nada. Vamos a escuchar nada más el informe deportivo, el profe Tito Heredia, porque con las redes sociales, creo que cada uno tiene su celular y pudo ver hasta lo que no se vio, te están diciendo y te lo están haciendo ver. Porque, bueno, la gente quería estar ayer viendo todo, siguiendo hasta la intimidad de la selección argentina, ¿bien? Así que palabra más, palabra menos. Lo que sí te vamos a contar nosotros, lo que no te cuentan estos medios a nivel nacional, internacional, que es de nuestro Festival Provincial del Cabrito. Claro, vamos a hablar de eso, vamos a hablar de lo que va a ser mañana el Pericón Nacional, en todas las actividades. Te vamos a contar que, bueno, se viene un torneo de fútbol femenino en vacaciones, así que chicas, a prepararse, a armar los equipos. Queremos varios equipos, digamos, fútbol femenino, que se va a estar realizando nada más y nada menos que mediado de este mes. Quedan poco días nada más, así que chicas, a ponerse los cortos y salir a hacer un poco de deporte, a entrenar un poco para estar en condiciones para dentro de la próxima semana. Ya calculo que se va a estar iniciando este torneo de fútbol femenino motivado por la Dirección de Deportes, Municipalidad, Departamento de Belgrano.

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0: parece un matecito, algo dice que calentito. Yo voy a saludar al señor Nahuel Pereira antes. ¿Cómo está, Nahuel? ¿Cómo andás?
1: Bien, acá está vos.
0: ¿No puede hablar, Nahuel? Hola, Nahuel. Nahuel, no se te escucha, no se te entiende nada.
1: No.
0: ¿Ah? ¿No está hablando? ¿Ah?
2: Hola, Saneno, para vos, Simón Laurencia, y para vos, Saneno, a la que te quiero.
0: ¿Cómo venís bien con la voz? ¿Qué no gritaste los goles ayer?
2: No puedo gritar con eso.
0: ¿Ah?
2: No, nada.
0: No te emocionaste, nada. Qué pecho frío que sos, en serio, ¿no? ¿No te emocionaste nada ayer?
2: Y doble.
0: ¿Cómo que lloraste? Contame, ¿en serio?
2: ¿Cómo no?
0: ¿Por qué lloraste? ¿Qué pasó?
2: Lloré
0: lo mal
2: porque...
0: que estaban jugando, ¿no? Estaban perdiendo 2-0, por eso lloraba.
2: El Dolao, no puedo.
0: ¿Pero por qué lloraba? ¿Que estuvo emocionante el partido? Yo no lo vi el partido, ya claro. ¿Y cómo estuvo? ¿Qué? Contame.
2: ¿Coto?
0: Contame. ¿Pero no sabía que había llorado, Nahuel?
2: Lloraba, no más el partido de Argentina. Me emociona, Soleno.
0: No me digas, tan llorón. Pero si no fue para emocionarse tanto así. O sí, o era para emocionar. Yo no lo vi el partido, en serio. Era para emocionarse así, ¿no?
2: Sí, eso era una posibilidad.
0: ¿Era para llorar así, Nahuel, todo?
2: Vale, sí, para llorar.
0: Muchas lágrimas había así, todo.
2: Lágrimas de todo.
0: ¿Y quién más lloraba, Nahuel? ¿Quién más lloraba? Contame todo, contame llorar.
2: ¿Todo?
0: Ajá. ¿Ah, vieron el partido juntos ustedes?
2: Sí, todos juntos.
0: ¿Y lloraban así, todos emocionados?
2: Lloraba. ¿Y Saviola?
0: ¿También lloraba la Saviola?
2: No puede estar.
0: Jodeme, ¿en serio?
2: ¿Y era Nacho?
0: Contame, pero pará, cuando estaban prendiendo los cielos, no me conté la parte emocional, la de que todos se lloraban, todos así de alegría. Contame la otra parte, cuando estaban perdiendo.
2: Contame todo.
0: Contame todo.
2: La pegó la mesa, Nazareno.
0: ¿Quién le pegó la mesa?
2: ¿Quién es? ¿Saviola?
0: No, jodeme, ¿en serio estaba enojada? ¿Le pegó la mesa?
2: La pegó la mesa.
0: Así, ¿cómo le pegó así?
2: Codo.
0: ¿Así?
2: Ajá.
0: No, jodeme. ¿Y con quién estaba enojada?
2: No sé, porque con Argentina.
0: ¿Con Argentina? ¿Con todo?
2: Todo.
0: Pero no estaba enojado con Martínez, que estaba jugando mal, Paredes no estaba haciendo nada, Messi erró el penal.
2: El penal. Nacho.
0: Ahora, Nahuel.
2: No, pará.
0: Qué mal jugó Paredes.
2: ¿Qué? ¿Juega mal Paredes en la sala? Juega bien. Tengo que jugar Paredes en la sala.
0: Me dijeron que jugó mal Paredes.
2: Este partido no sabe.
0: ¿Cómo que no sé yo de los partidos todos?
2: No sabe.
0: Nahuel me dijeron que jugó mal Paredes. ¿Ves qué? Ahora, a ver, ¿quién me va a decir que jugó bien Paredes?
2: Nacho, jugó bien Paredes. ¿Qué iba a decir fútbol? ¿Qué sabe fútbol?
0: Uy, Dios. Qué lindo ganar así, Nahuel, ¿no? Qué lindo.
2: Qué
0: ganar.
2: Lindo. ¿Cómo fue el partido, Nacho?
0: ¿Qué tiene en la garganta ahí? ¿Qué decirlo? No daba mal, Nahuel, no te salen las palabras.
2: No daba mal, ya está, ya.
0: Qué grande, lloró Nahuel ayer, che, con el partido. Es que sí, Nahuel, no creo que haya alguien que no se haya emocionado ayer. Hasta el más piedra, hasta el más duro, debe haber. Que hay un lagrimón de emoción ayer. Qué lindo. Imagínate, Egipto estaba adentro, Nahuel. Egipto ya estaba en cuarto, ya festejando todo.
2: Sí, todo.
0: Y nosotros ya estábamos en las valijas acá para recibir, pero ya estábamos preparando las críticas, todo ahí, todo.
2: Sí.
0: Menos mal que Paredes hizo algo, esa salvada ahí al último, ahí contaban 2-2.
2: Salvadita,
0: bueno,
2: Paredes, ¿no?
0: Lo único. Qué grande, Paredes. ¿Cómo no lo traen a River a Paredes ahora? Ahora me está gustando Paredes, Nahuel.
2: ¿Ahora se gusta?
0: Sí, pero yo tengo una observación de qué pasó, Nahuel. No sé si el profe va a hacer una lectura del partido, pero para mí, Scaloni, con el poquito que jugó Paredes el otro día, es como que lo quiso acomodar para ponerlo en el equipo a Paredes y armó mal para arriba. Y se olvidó de defender el medio como sabían estar esos guerreros en el medio. McAllister, Enzo Fernández jugando en esa posición y más arriba tirando pase profundo Messi. Es como que... Se me hace como que lo armó bien. Yo quiero analizar el 2-0.
2: Hacer defensa.
0: Sí.
2: Aquí pone. ¿Qué va a poner? A Otamendi.
0: Y Otamendi también. Yo creo que es partido clave para Otamendi. Más allá de que Guti hizo un gol. Pero. No sé. Pero puede estar más lerdo también. Y algo está viendo Scaloni. Pero yo insisto con esto. Por querer poner un jugador. Que es casualmente el que fue figura ayer, Paredes. Tuvo que armar un esquema raro. Scaloni. Con la posición de McAllister, con la posición de Enzo Fernández, y nos olvidamos de defender, armar un equipo de abajo hacia arriba, Nabu, ¿se entiende?
2: Sí.
0: Entonces, yo tengo esa, yo analizo algo puedo, creo que tengo crédito como para analizar un poquito algo del fútbol. Podré estar equivocado, pero insisto,
2: equivocado también.
0: A mi entender, por dar el lugar a un jugador que casualmente fue la figura en el día de ayer, viste, como con el famoso suplente D, es como que Enzo lo mandó adelante. Está bien, hizo el gol Enzo. Cuti hizo un gol también, los defensas y los delanteros no estaban metiendo, salvo Messi. Entonces ayer hemos tenido dos goles que no sea protagonista Messi, por lo menos, que fue uno de Enzo, mediocampista, y Cuti, que es defensor, ¿no?
2: El Enzo es jugador.
0: Ah, el otro día hizo un gol. Bueno, también hizo Licha, también otro de defensa.
2: Licha.
0: ¿Viste? ¿No están haciendo gol los delanteros?
2: No hace gol en el carretero.
0: Raro.
2: Porque Messi.
0: O las marcas de Messi. Yo voy a escuchar el informe del profe, pero no sé si se puede analizar el partido. Pero yo digo, análisis, a mi entender, lo de la remontada es de guapo, de gaucho, de argentino.
2: Yo le dije a Messi. Porque Messi es muy cómodo. Está cómodo.
0: Expresate, decí lo que quiera decir.
2: Está cómodo porque... A ver, Jessica, ¿qué te digo?
0: Trata de no meterte, Jessica. Para, te voy a saludar, Jessica, porque si no, se mete y no desconcentra.
2: Se mete y no sabe.
0: ¿Cómo se mete y no sabe? No. Algo debes saber. ¿Cómo
3: Hola, mi corazón. Buena mañana para vos y para todo el equipo. Sí, vimos el partido con la abuela ayer, pero él me decía, ¿sabes lo que pasa, Jessica? Que Messi está relajado, no juega.
0: Ahora, ¿quién hizo partido feo? A mi entender, dicen que hizo partido feo, pero insisto con esto. También lo hicieron jugar a una posición, insisto con esto. Un jugador que no... Como que en el armado sobraba un jugador en el mismo puesto. ¿Bien? Insisto con esto. Amigo de... Se me hace el tema del amiguismo. Hizo también que... De Paul no tengo partido brillante, más allá de que tiró unos centros espectacular, cabezazo para que cabecea donde estaba el arquero también, bueno, pero tuvo un protagónico bueno, pero sobraban esos jugadores ahí, como que no se sentían cómodo para dejar a alguien cómodo que terminó siendo la figura del partido. Insisto con esto, o sea, no me vengan con que la pared, la figura del partido, pero a consecuencia de qué armado hizo. No jugó bien McAllister, no jugó bien Enzo Fernández y no jugó bien De Paul en el medio. ¿Se entiende, Nabón? ¿Quién jugó bien? Paredes. ¿Se entiende?
2: Sí, ya.
0: En un puesto donde prácticamente son de estos jugadores al que hago referencia. Esa es mi lectura, nada más. Ese es mi aporte para que esto le llegue a Scaloni para que se maneje a base de eso. Porque si no, bueno, que no entre De Paul a la cancha. Porque claro, que no entre De Paul la cancha. Ahí, para mí ahí está la clave, en el armado de Scaloni. Que el después dice, che, claro, porque hablar después que ganó, che, qué bien los cambios de Scaloni, está todo bárbaro, pero... Para mí, si hubiese entrado esas pelotas, esas decisiones, la de McAllister, la de Julián Álvarez, en la jugada esa de Messi, también el cabezazo de Martínez, viste que recién entraba el Lautaro Martínez, un cabezazo que no es que nunca puede meter esos cabezazos. Ya viene ahí pasando siempre. Ponga la cabeza, que le pegue nada más, que no le dé dirección, que ponga la cabeza nada más, va a salir al arco, viste, porque quiere hacer el gol y sale para, se va hacia afuera la pelota siempre. Bueno, es mi observación, Nabo. No te enojes, porque yo sé que vos amás a Paredes. Fue la figura Paredes ayer, pero tuvieron que sacrificar a esos jugadores. También como que sobraban a esos jugadores. Mal de Paul, McAllister no se pudo lucir bien en el medio. Yo creo que defendamos, porque no puede ser tres llegadas, Nahuel, Tres goles. Me hicieron tres goles ayer.
2: Sí.
0: Bien, más allá de que se lo anuló después, pero tres goles me hicieron, tres llegaditas, algo está pasando. Dibu Martino no está atajando ninguna.
2: Ninguna.
0: No está. Bueno, mejor mientras vamos pasando, que las ataje más adelante. Que aparezca el Dibu Martínez más adelante. Bueno, vamos a esperar el informe a las 11 del profe Tito Heredia, ¿te parece?
2: Sí, Nachi, no problema.
0: Se me enoja, le mandaron un abrazo grande a Andreita. No, si yo ayer terminé llamando a Paredes, ¿eh? ¿Qué querés que te diga? Pero insisto con esto, yo analizo en el 2-0 qué pasó ahí. Me estuve hablando con Nelson Molina.
2: Sí, decime.
0: Y me dice Nelson Molina que jugó mal Paredes.
2: ¿Qué? Nelson, deja estar.
0: No me hagas con los deditos así, como diciendo que...
2: No,
0: eso me dice Nelson, jugó mal Paredes.
2: No, Paredes no jugó mal.
0: ¿Cómo que no, Nahuel?
2: No, Paredes no te dijo que jugó mal el arquerito.
0: Hacía tres tiros, tres goles. No anduvo mal el Dibu Martínez.
2: Y el foto así de Paredes, ahí está.
0: Él es fanático de Paredes. Qué gana de entrar a la cancha y abrazarlo a Paredes en esa última jugada, Nahua.
2: Sí.
0: Estamos 2-2, ya terminaba el partido. Ya nos moríamos ahí. Aparte, ni siquiera era offside, otro jugador, estaba bien habilitado, todo. Menos mal que si cae Paredes ahí, ¿no? Y estira la pata, porque si no, o no se cae, o la salvo bien.
2: Salvo bien Paredes ahí.
0: ¿Quién sabe qué? Para mí le iba a atajar Martínez si pasaba. Para mí le iba a atajar Martínez. Bueno, ya está, ya podemos contar todo eso. Pasó lo que pasó, ya estamos en cuarto, ¿no? ¿Ah? Que la cuente como quieran, ¿ah? ¿Eh? Bueno, Nahuel está como que dice que tiene como papera, ¿ves? No, Nahuel, no es papera. Yo creo que todos estamos así como con papera, ¿no? Bueno,
3: qué sufrimiento. Bueno,
0: menos mal que no todo el mundo entiende lo de las paperas, pero bueno. Deje así esa señora.
3: Ya debe estar todo normal. 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

0: Bueno, Nachi, 45 minutos de la hora 10. Vamos a ir con los números de la previa presentado por todo el equipo de Agencia Oficial Victoria. Previa Ciudad de la Cabeza, el 1544. El 44, la cárcel.
1: Sí.
0: Pasamos a provincia, el 8732. El 32,
1: dinero.
0: En Córdoba, el 6037.
1: Dentista.
0: En Santa Fe, el 7877.
1: Piernas de mujer.
0: Y por último, en La Rioja, el 4121. El 21,
1: las piernas. De la mujer, dije recién. La mujer ahora. La mujer salió. Pierna de mujer y la mujer. 77-21. Bueno.
0: Me encanta cuando está desconcentrada y lo apuro. 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

Bueno, me encanta, Chino y Anelli, le mando un abrazo grande. ¿Cómo debe estar esa mujer ahí? ¿Cómo debe haber sufrido en lo que más sufrieron con el partido, no? Qué lindo, qué lindo, qué lindo. Viste que nacionalizamos todo ahora con el partido de la selección argentina, ¿no? Qué lindo. Yo puedo decir algo, pero no lo tomen a mal.

0: podemos contar algo, Jessica, ¿viste? A ver, yo tengo que hacer esto porque sé que no lo están haciendo ningún programa de esto que estaban en Estados Unidos, porque no pueden hacerlo, porque hay bajada de línea, porque hay una movida también de prensa, ¿viste? Como la que se está haciendo para Pared, en el caso de Román agarra el teléfono y empieza a decir, che, muchachos, saquen esto, porque no puede ser, se hace gol, todo, ¿viste? Se lo va a llevar. Y River no es de recupera a Julián Álvarez, tira el centro, el cuadro. ¿Sabes qué me hizo acordar el gol?
1: ¿Qué gol? Dale, Nachi.
0: No, sensación así de emoción, así, viste, de explosión. Ah, ¿ya te imaginas, Nahuel? ¿A qué te puede hacer pensar lo que sentí en ese momento? Algo como un déjà vu. Así como que algo ya me había pasado, esa emoción, esa sensación de explosión de festejo. Como una reacción así como wow, de gritar el gol. A ver, pensá. Yo. Algo que me haya causado así. No, ni siquiera estoy hablando de mundial, estoy hablando de algo a nivel clubes. A ver, piensen, ¿qué gol puede haber sentido así como algo? La misma sensación, nivel club, pero como a nivel mundial lo sentí, como que. Pero era club, era. Ajá, ¿qué gol puede haber sido? Así que he sentido yo esa misma, algo parecido. El gol de Messi ayer es como que cuando veo que entra la pelota.
2: Quintero. Quintero.
0: Vos sos muy crack, Nahuel. Vos sos muy crack. En serio, te lo digo. Sos un crack. Lo mismo. Sentí la misma reacción. Saltar así, gritar. No. Qué alegría. El gol de Messi. El Enzo Fernández, ¿viste? Bueno,
2: eso es.
0: Pero el gol de Messi, te lo juro, Nahuel, sentí eso. Viste como que no te lo esperaba. Se da así. Ahora nadie habla de cuando la quiere parar Montiel. No sé cómo la baja así, se la da Messi, toma, tac, se la baja. Se la baja el pie. Se la baja el pie, lo de Montiel. Ah, no, pero la de Pared. La salvada de Pared. Pero lo de Montiel, nadie lo dice.
2: Montiel.
0: Y ya, sí, bueno, ahora es el momento, pero tiene que hablar lo de Montiel, chicos. Yo creo en la prensa. Tiene que dejar de los sobrecitos un poquito la prensa deportiva. Y fíjate lo que hizo Montiel. ¿Qué hacía Montiel ahí en el área? ¿Qué hacía el Cuti? ¿Qué hacía
2: el área?
0: ¿Qué hacía Enzo Fernández en el área? Gol. ¿Qué hacía el Cuti Romero? Gol. ¿Qué hacía Montiel ahí en ese momento?
2: Cuti Romero. Bien.
0: Bueno, pero mira lo de Montiel, quiere parar la pelota, vale, queda y en vez de hacer otra cosa, se la baja Messi al pie como. Y sobre pique Messi. Tic, tic. Qué tipo. No, pero qué tipo frío Messi, ¿ah? Qué frialdad, yo.
2: ¿Cómo le dio penal ahí?
0: ¿Viste los centros buscando siempre la jugada? No, pero eso. Pero tranquilo, yo que voy que el tipo es frío, ese no. No se calienta, no busca el quilombo, nunca el roce, no quiere hacer de más. Tac, justo y necesario, intenta, tac, no se enoja. Qué frialdad el tío. Ya se acordaba a mí cuando juego en veterano. ¿Qué, vos me viste jugar? ¿Que me viste jugar?
2: No,
0: vos no me viste jugar, entonces no te rías. Vos no me viste jugar. ¿Qué te reí? ¿Qué te reí?
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0: ¡Qué bárbaro, qué bárbaro! Allá en Buenos Aires, ya sabían que iba a decir...

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0: señores, en la mañana de la radio. Bueno, te quiero contar que la Asociación de Veteranos de Fútbol de Oltá tiene fecha número 7 con partido que se está preparando para el día jueves. Mañana juega el fútbol de veterano y la Copa David Mechero Brizuela. Atención, el primer partido tablada Juventud. Segundo partido, el Chacho versus Catuna. Esto comienza 12:45, chicos. A las 11 de la mañana, una pastita ahí, unos fideitos. Los chicos de la tablada y Juventud, porque juegan a las 12:45. Mañana, sí, mañana, 9 de julio. Partidito. Segundo partido, el Chacho, 14:15 versus Catuna. Tercer partido, Matienzo, Joaquín Víctor González. A las 13:30 fue ese partido, Matienzo con Víctor González. 13:30. El partido 16:45, Central Norte versus Loma Blanca. El último partido 18 horas, Unión La Guadita, cancha de Joaquín Víctor González. Mañana 13 horas, todo el mundo a la cancha.
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0: del Senado para la semana próxima.
1: Desde Congreso informa Gabriel Sanfilippo.
2: Desde las 12 estará reunida labor parlamentaria en la Cámara de Senadores para debatir lo que será el temario de la próxima sesión del jueves que viene. El misionero Martín Guerlain Lara fue consultado por Radio 10 acerca del temario y sobre todo cuál va a ser la postura del bloque PRO en el proyecto de zona fría.
3: Hoy vamos a tener labor parlamentaria que hemos quedado la semana pasada para ver si podemos tener sesión el jueves próximo para tratar inviolabilidad de la propiedad privada que viene demorada. Hay ascensos de diplomáticos, jueces, bueno, todo lo que quedó pendiente de la sesión que se levantó, ¿no? Hay muchos cambios del dictamen original, te diría que hay muchísimos cambios, se fueron trabajando y se van a modificar ya en el recinto porque está el dictamen, ¿no?
4: ¿Y qué pasa con zona fría?
3: Zona fría, bueno, empezamos a discutir, todavía el otro día vino Santilli, empezó con la gente de economía, empezaron a explicar la necesidad que tiene el gobierno de aprobar esa ley, hay senadores que quieren cambiar algunas cosas, pero bueno, se va a discutir, todavía no hay nada concreto.
2: Gabriel Sanfilippo, Radio 10, siempre noticias.
0: Nueva jornada del juicio por la muerte de Diego Maradona.
1: Desde los tribunales de San Isidro amplía Paula Larruz.
5: Tres custodios que acompañaron a Maradona durante su internación domiciliaria en Tigre declaran hoy en el juicio por la muerte del astro argentino. Se trata de Julio Soria, Marcelo Chori Domínguez y Julio César Coria, quien en el primer juicio fue detenido por presunto falso testimonio. Antes de ingresar, Fernando Burlando, abogado de Alma y Yanina, explicó por qué cree que esta vez los testigos no van a mentir.
6: Hay cuestiones que son insorteables, que son los audios, ¿viste? Cuando hay audios que te dicen, vos sos mi amigo y venís acá a negarlo, realmente no le queda otra, ni a las partes ni al tribunal, que tomar algún tipo de mecanismo de acción, ¿no? Para poner las cosas en equilibrio. Y bueno, lo que sí, ya son muchas jornadas y me parece que entramos en la recta final. Quedan testigos todavía que convivieron con Diego, hay testigos importantes todavía. Eso, el masajista es un, creo yo, más allá de que Luque haya pretendido minimizar no solamente la calidad del testigo, sino sus conocimientos, creo que es clave.
5: Paula Larruz, Radio 10, siempre noticias.
7: Mundial 2026.
0: Egipto presentó una queja formal ante la FIFA tras la eliminación del Mundial.
1: Denunciaron al árbitro francés de beneficiar con sus decisiones a Argentina en el resultado del encuentro.
0: Apunta a un supuesto penal no cobrado a su favor, una infracción previa en el origen de uno de los goles argentinos y la falta de intervención del VAR en momentos clave.
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8: Atención a los automovilistas, en General Paz, en Colectora, a la altura de Chávez, en sentido Riachuelo. Se registró el choque de un colectivo de línea 21 con un camión, está trabajando el SAME allí en la zona. El tránsito sigue muy intenso a la altura de Avenida San Martín en ambos sentidos, sobre la General Paz y también en la Perito Moreno para llegar a la 25 de mayo. Una circulación ya fluida sobre Buenos Aires-La Plata, también para Americana, sin mayores inconvenientes. En cuanto a los servicios, recordamos que el Sarmiento no va a funcionar durante el fin de semana largo. Central de Tránsito 710, Cristian Romero.
1: Cielo despejado en la ciudad de Buenos Aires, esperan para hoy 20 grados de máxima.
0: 11 grados 8 décimas la temperatura actual, humedad 58%.
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0: bloquecito de música, sabe que esto va direccionado así para decir que le gusta. Está en un día muy lindo para ella, contenta también, tiene motivo para festejar, la selección nacional ganó, trabajando en su local y cumpliendo años también. Con saludo de parte de sus hijos, de su esposo, que se llama Horacio. Saludos para Marisa, que hoy está en el día de su cumpleaños. Así que la gente de Pep Shop y Ferretería El Prado, hay torta. Así que vos vas, compras un kilo de alimento y te...
1: ¡Ay, qué lindo! Está cumpliendo años la señora de Pep Shop.
0: Quiero aclarar que Horacio esta mañana, 6:30 a.m, me mandó un mensaje.
1: Saludame.
0: 6:35 más o menos la mañana, primer mensaje. ¿Quién es? Uy, ¿quién será hasta ahora? Antes del despertador me sonó, ¿viste? 6:30 a.m, dice, hola, NASA, soy Horacio. Quiero que saludes y sea mi esposa hoy, en el día de su cumpleaños, parte mía y de mis hijos. 6:30 a.m. Que nosotros vamos con las salutaciones después de las 11, le digo ahora. El profe está en Atlanta. El profe Tito Heredia está en Atlanta. Y Nahuel me parece que también está en Atlanta, porque ya se pasaron ya como 10 minutos ya y... Qué bueno escuchar esto, Rod Stewart.
1: Que hay torta para la canceriana, le mandamos un beso y queremos torta.
0: Estos temas le gustan a Marisa, así que
1: sí,
0: lo vamos a dedicar un buen bloquecito, chicos, que esté en su lugar de trabajo en el día de su cumpleaños. Chocha, contenta.

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0: decir una cosa, están ya buscando todo el mundo cabritos. Es que ayer quería comer cabrito, ¿no? Ya, claro, ahora tenía otros planes. Y como tenía otros planes, el señor.
1: Por no invitarnos.
0: Ya va a querer comer cabrito.
1: Eso por no invitarnos. No seas peleador.
0: No,
1: sabe, capaz que no le sale.
0: Yo
1: así
0: me doy cuenta.
1: Lo...
0: Y cuando dicen, no, pero qué raro, soy un cabrito. Algo más tentador que eso. Albóndiga, tuvo que decir albóndiga. Matambre a la pizza, cambiamos la tarde. Ahí es como matambre a la pizza.

Bueno, en un ratito van a estar las seños, ¿sí?, de la escuela número 43 de La Guada, van a estar realizando un sorteito, ¿sí? Así que atento a todas las personas que han colaborado comprando un numerito con la rifa, ¿sí? En un rato se va a estar realizando el sorteo.

0: súper, súper contentos, ¿sí? Así que le mando un besote enorme para toda la familia, ahí para don Fernandito, para doña Alicia, para don Luis, esta familia fierrera de nuestro departamento. También agradecerle a cada uno de ustedes por la atención hacia a todas las personas que han venido a vivir esta fecha importante del rally. Mi amigo Fernandito se quedó sin carne porque vendió todo el asadito a los pilotos, ¿sí? Así que un beso enorme para Ofer y para todo el equipo de Carnicería y Despensa Moreno.
1: Sí, gracias Ferchu, llegó ahí el obsequio. Todavía no lo degustamos, pero ya nos vamos a juntar, ¿eh? En otro rally, digo, Ferchu.
0: No.
1: ¿Ah?
0: No.
1: ¿Cómo? ¿Cómo que?
0: No.
1: Si lo vas a comer todo, no.
0: ¿Cómo
1: eso?
0: No. Bueno, la gente de Taller del Automotor del Oro, ¿cómo está mi amigo Guito? 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

0: Es horario del informe deportivo, querida Jessica. Ya tengo a Nau, se acomoda Nau para el informe deportivo con el profe Tito Nevia.
1: Muy bien, Nachi, antes déjame solicitar por favor a la afiliada en la ciudad de Olta que se llegue por la oficina de PAMI, a la afiliada Barrio María Lorenza. Barrio María Lorenza, si algún vecino escucha y la conoce, si puede acercarse por la oficina de PAMI en la ciudad de Olta. Muchísimas gracias.

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2: Y zonas aledañas, buen día, director de Radio Ciudad Nazareno Cruz, buen día, Jessica Díaz, Nahuelito Pereira y todo el staff de Radio Ciudad Sucesos Deportivos. Apoteótico, Argentina perdía hasta los 80 minutos 2-0 con Egipto y en 10 minutos lo dio vuelta y avanzó a cuartos de final del 2026. Radiografía del partido. Argentina salió a buscar el partido y Egipto se situó como contragolpeador. A los 14 minutos del primer tiempo, en una pelota aérea, Ibrahim le ganó en el salto a Lisandro Martínez y de cabeza puso el 1-0 para Egipto. Reaccionó a Argentina y a los 18 minutos le cometieron penal a Tagliafico. Lo pateó Messi y lo atajó el arquero. Argentina pugnó por el empate y a los 30 minutos hubo un tiro de Messi en el palo. También hubo un cabezazo de McAllister y un remate de Julián Álvarez. Insistió Argentina con remate de De Paul y de Paredes. Pero a los 13 minutos del segundo tiempo, en un contragolpe mortífero, Zico puso el 2-0 para Egipto, pero fue anulado por el VAR por falta previa. A los 22 minutos del segundo tiempo, nuevamente Zico puso el 2-0 para Egipto. Fue un balde de agua fría para todos. Pero Argentina por algo es el campeón del mundo. Argentina sacó a relucir su temple, su estirpe, su garra, su fuego sagrado. Jugó con el corazón en la mano. Ya a los 33 minutos del segundo tiempo, Messi mandó un centro y Cuti Romero apareció como un relámpago, como un fantasma en el área chica, cabeceó la pelota y puso el gol del descuento para Argentina. El partido quedó 2-1. Argentina redobló la apuesta, se jugó el todo por el todo, fue a matar o morir y apareció el príncipe futbolístico de la luz, el rey del fútbol, Leo Messi en toda su dimensión de crack y fue el estandarte de la reacción de Argentina. Messi la pedía, Messi encaraba, Messi gambeteaba, parecía tener 1000 pulmones a pesar de sus 39 años. Ya a los 38 minutos, Messi calzó una pelota de volea y la mandó al fondo de la red y puso el 2-2, el gol del empate. Fue un golazo. En Argentina cada jugador se multiplicaba en su esfuerzo. Estaban empatados, pero querían ganar el partido dejando todo en la cancha. Iban por la hazaña, iban por el triunfo, iban por la gloria, jugándose la vida en cada pelota dividida. Y a los 45 minutos, cuando expiraba el partido, Julián Álvarez dio el pase a Lautaro Martínez, que arrancó a toda velocidad por derecha, mandó el centro al corazón del área, donde apareció Enzo Fernández, elevándose como un cóndor, suspendiéndose en el aire y metiendo un tremendo cabezazo al segundo palo. Fue el gol de la victoria, el gol de la hazaña, el gol soñado, el gol que gritaron millones de argentinos para poner el 3-2 definitivo para Argentina ante la algarabía de la multitud de hinchas argentinos que estaban en el estadio. Argentina ganó un partido épico y ya está en cuartos de final. Clasificación individual. Dibu Martínez 6 puntos, Nahuel Molina 5 puntos, Cuti Romero 8 puntos, Lisandro Martínez 5 puntos, Tagliafico 7 puntos, De Paul 5 puntos, Paredes 9 puntos, Enzo Fernández 7 puntos, McAllister 8 puntos, Messi 10 puntos, Julián Álvarez 6 puntos, Lautaro Martínez 8 puntos, Montiel 6 puntos y Nico González 6 puntos. Suiza le ganó a Colombia por penales. En el transcurso del partido, en general, Colombia fue un poco más que Suiza, pero le faltó plasmar en goles su fútbol vistoso y agresivo. A Colombia le faltó definición y contundencia. Suiza fue un equipo práctico, compacto, sólido y solidario en defensa. Tuvo una buena actuación de su arquero en el partido y en los penales, donde atajó un penal a Hernández. Ganó Suiza 4-3 a Colombia por penales. Convirtieron para Suiza Saca, Anduri, Aitem, Vargas, Akanji lo tiró afuera. Convirtieron para Colombia Quintero, Campaz y Luis Díaz. Davison Sánchez la tiró afuera. A Hernández se lo atajó el arquero Kobel. Ahora Suiza se medirá con Argentina. Cuartos de final. Mañana jueves a las 17 horas juega Francia versus Marruecos. El día viernes a las 16 horas juega España versus Bélgica. El día sábado a las 18 horas juega Inglaterra versus Noruega. También el sábado, pero a las 22 horas juega Argentina versus Suiza. Tabla de goleadores. Messi de Argentina, de Francia con 7 goles. Haaland de Noruega con 7 goles. Harry Kane de Inglaterra 6 goles. Atención, para Sucesos Deportivos, Argentina sigue siendo el candidato a ganar este mundial. Eso es todo por hoy, mis queridos amigos. Un abrazo y gol para todos. Y recuerden que caminar es invertir en vida y en salud. Tengan todos ustedes muy, pero muy buenos días.

Bueno, ahí hemos subido en primicia solta, chicos. Bueno, porque está Vialidad Nacional. Bueno, mirá vos, ¿no? Por el cartelito. O sea, tremendo, ¿no? Como dice. Pero de todas maneras es bueno, porque están instalando un cartel. Gracias a ellos, chicos. Ahí tenemos el equipo de prensa que está justo ahí, justo cruzado frente al bosque petrificado. Estaba Vialidad Nacional instalando lo que es un cartel ya del lugar donde va a ser base de patrulla Olta, sí, ¿no? Base de patrulla Olta de Gendarmería Nacional. Esta es la información que tenemos que dar ya en la mañana en la radio. Información que ya está en la fanpage ¿de quién? De Primicia Solta, chicos. Y de el Instagram de Radio Ciudad.

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0: Qué lindo, señores. Y le mando un abrazo grande a los chicos ahí de Gendarmería Nacional, que ya están en la ciudad de Olta, trabajando, ultimando detalles de lo de Gendarmería Nacional. Y bueno, hablar lo mismo, siempre vamos a consultar o preguntarle a base de lo que en el común de la gente, qué va a significar, cuál va a ser el rol precisamente de Gendarmería acá en esta parte de Los Llanos, qué es lo que y en cuánto va a ser lo abarcativo y algún tipo de recomendación, obviamente, con relación al tema de Gendarmería, ¿bien? Sí, me parece muy importante mantenernos en contacto con la gente de Gendarmería. Reitero, ya está haciendo base y va a ser frente al bosque petrificado. Lo que era el complejo.
1: El profe Chucky.
0: El profe, pero algo de ya se
1: Quebracho, sí.
0: Ah, el viejo quebracho.
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0: Bueno, avanzando en la mañana en la radio, me voy a poner en contacto ya a esta hora, porque me parece, viste, está, ahí hemos subido a Primicia Solta, Jessica, no sé si viste, que están instalando la cartelería precisamente de lo de Gendarmería Nacional frente al Bosque Petrificado, precisamente en el sector de El Viejo Quebracho, allí en ese lugar. Yo me voy a poner en contacto para hablar con el comandante principal, Daniel Verón. Estamos hablando con gente de Gendarmería Nacional del Escuadrón 58, La Rioja. Bien. Daniel Verón, ¿qué tal? ¿Cómo le va? Buen día. Nazareno de Radio Ciudad, los saludo. ¿Cómo va?
1: Hola, buen día, Nazareno. Un gusto saludarlo y a toda la audiencia.
0: Bueno, ¿lo vamos a tener en forma frecuente por esta parte de Los Llanos o usted es uno de los encargados de observar que se está instalando todo para lo que va a ser dentro de poco ya el funcionamiento de esta base de Gendarmería Nacional acá en Olta?
1: Sí, lo que vinimos es a cerciorarnos de cómo se está avanzando la instalación de lo que va a ser la base de patrulla del personal de Gendarmería que me depende del escuadrón, que se va a instalar próximamente acá en la localidad de Olta. Y justamente hoy tuvimos la asistencia de Vialidad Nacional para la instalación de lo que es la cartelería sobre la ruta nacional y frente a lo que es el predio que fue asignado para la instalación de la base de patrulla.
0: Muy bien, bueno, ¿qué es una base de patrulla? ¿Cuál va a ser? Mire, para nosotros esto es nuevo, seguramente para usted, mire la pregunta que nos hacen, pero para nosotros es algo totalmente nuevo tener Gendarmería y cuál es la función precisamente.
1: Bueno, la base de patrulla es una fracción orgánica de lo que es la institución, donde viene personal designado al lugar y se dedican a hacer lo que se llama patrullaje, control de ruta y demás tareas, siempre en prevención a leyes y decretos nacionales y convenios provinciales que tengamos con el municipio.
0: Muy bien, bueno, y esto se trabaja en forma conjunta, digo, en esto sé que se está trabajando para esto de la instalación, colaborando el municipio, pero ¿cómo va a ser esa convivencia en los operativos o generalmente lo van a hacer en forma individual como se suele trabajar?
1: No, la idea es trabajar en forma coordinada y en conjunto con demás organismos provinciales y municipales a los fines de unificar esfuerzos y no superponernos con actividades y tampoco ocasionar trastorno ni pérdida de tiempo a los usuarios de las diferentes rutas que nos cruzan por el departamento.
0: Muy bien, bueno, la verdad le queremos dar la bienvenida y en esto de la instalación, ahorita con el tema del cartel, ¿qué es lo que está faltando para que ya la función esté en un 100%?
1: Lo que está faltando es la firma, la autorización del jefe de Gendarmería Nacional, donde nos autorice a efectivamente ya iniciar la actividad en la localidad de Horta, ya en el departamento de acá General Belgrano.
0: Muy bien, ¿y eso es muy complicado o ya está prácticamente el pulgar para arriba?
1: Ya estaríamos en los últimos trámites, ya la documentación se encuentra en su totalidad en Buenos Aires, fue aprobado por toda la instancia intermedias de control, uh-huh. Así que ya estaría para la firma del jefe de Gendarmería, que sería el último acto administrativo que estaría faltando para iniciar la actividad ya directamente acá en la localidad.
0: Prácticamente estamos hablando en cuestión de horas o de pocos días, entonces.
1: Sí, yo estimo que para los primeros días de agosto ya estaríamos en condiciones de iniciar nuestra actividad ya en esta zona.
0: Y qué bárbaro, y ponernos en orden nosotros. Efectivamente. Bueno, pero de todas maneras no deja de ser algo importante esto de gendarmería acá en toda la zona, ¿no? Teniendo en cuenta el rol del trabajo que vienen realizando y prácticamente es insuficiente, ¿no? Como que da la sensación de que se hace imposible, ¿no? El otro día estaba viendo no sé cuántas toneladas o cuántos kilos de cuestiones que ustedes vienen secuestrando en los controles y en los distintos operativos que se realizan, ¿no?
1: Sí, efectivamente se está contratando un importante incremento en lo que es contrabando sustancias estupefacientes, de mercadería, y bueno, y es un flagelo que hay que trabajarlo en forma mancomunada y coordinada con diferentes organismos, tanto nacionales como provinciales, para lograr tener eficacia y eficiencia en nuestra actividad.
0: Totalmente. Daniel Verón, comandante principal del Escuadrón 58 de La Rioja, yo le agradezco lo que es este contacto y seguramente vamos a charlar en otras oportunidades. Desde ya, hágale llegar el saludo grande a un amigo que tiene que tenemos en común prácticamente, ¿no? Como es el médico o el doctor que tiene lo que es Gendarmería en el Escuadrón 58, ¿no? De apellido Zárate, un amigazo, un tipazo.
1: Sí, efectivamente, el doctor de la unidad, así que serán entregados los saludos. Y bien, estamos a disposición para lo que necesite y bueno, espero que se no sea la primera, que sea la primera comunicación y no sea la última, y estemos permanentemente brindando información a la comunidad, y especialmente que es la que necesita conocer el día a día de cómo va progresando las actividades.
0: Ahora nos salimos un poquito de lo estructural, ¿no? De hablar con un comandante de gendarmería, ¿no? Lo saco. Ahora,
1: Sí.
0: yo me imaginaba un lugar bastante, digo, no cómodo, digo, quiero hacer un departamentito, le van a construir ahí, tipo garita, los chicos de gendarmería. ¿Cómodo el lugar? Porque para mí es uno de los más bonitos que tiene lo que solta, el lugar donde va a ser la base de patrulla. Para mí es espectacular.
1: Sí, hay, o sea, el lugar cuenta con espacio habitable para que el personal pueda permanecer por determinado periodo de tiempo, así que están dadas las condiciones para que el personal venga y quede por un no largo periodo de tiempo, pero sí que pueda permanecer en la zona. Y bueno, veremos la forma en que lo iremos relevando en periodo de tiempo no muy largos, digamos.
0: ¿Cuánto el tiempo más o menos? ¿Son de meses o de semanas? Y se va renovando así.
1: No, normalmente las unidades nuestras estamos haciendo rotaciones cada 15, 30 días,
0: Ah,
1: estamos
0: perfecto.
1: rotando el personal para justamente no evitar el tema del que le absorba el ambiente y que trabajen en forma neutra en los diferentes lugares que nos tocan actuar, ¿no?
0: Muy bien. Verón, un abrazo y bueno, pronto lo tengamos ya en forma 100% instalado acá, Gendarmería, ¿eh? Un buen aporte para toda la zona, no únicamente para la ciudad de Olta, sino para toda la zona lo de Gendarmería, ¿eh? Un abrazo, Verón.
1: Gracias, igualmente un abrazo y estamos a disposición para lo que necesiten.
0: Muy bien, hasta luego, ¿eh?
1: Buenos días,
0: Buen
1: hasta
0: día.
1: luego.
0: El comandante principal, Daniel Verón, jefe del Escuadrón 58 La Rioja, viene conversando con La Mañana de Radio Ciudad, hablando un poquito sobre, bueno, supervisando un poco, porque casualmente justo llegan los chicos de Gendarmería, el jefe, el subjefe, y estaba la gente de Vialidad Nacional, bueno, instalando lo que es una cartelería allí en el lugar donde va a ser base. Bueno, el momento de, fíjate, chequealo a través de Radio Ciudad en Instagram o en Primicias Olta. Bien, y por supuesto lo acabas de escuchar a través de La Mañana de Radio Ciudad.
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0: Mira, voy a adelantar un poquito a ver cómo suena, ¿eh?
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0: Pará, no, eso lo daré Severio. Pero escucha esto, a ver, pará. Presta atención, a ver. Suena por primera vez en Radio Ciudad esto, ¿eh? Es el primer clic que le damos y suena. Es un artista gigante, chiquito.

marinada de Jonás Lima. En un ratito hablamos con Jonás, para conocerlo a Jonás, preguntarle cuántos años tiene, de dónde viene, de dónde es, a dónde va. Bueno, todo eso en un ratito acá con Jonás Lima.

0: ¿Viste que viene una chica que se llama Brisa Lima? Nosotros tenemos el colectivo Canal Radio, tenemos al amigo Mauro Lima, también el, Gustavo Lima. ¿Quién es Jonás Lima? Hoy vamos a averiguar todo, ¿eh? ¿De dónde es Jonás? Y después va comentando Jessica, ¿qué es lo que tenemos? En un ratito, porque veo chicas que están en la parte de la mesa de cristal de la radio. Pero antes te contamos... ¿Qué me dice, señora?
1: Bueno, Nachi, cuando vos quieras, vamos con el sorteito de la escuela número 43. Son 10 premios.
0: ¿Son 10 premios?
1: Cuando vos quieras.
0: Ah, sorteo de una escuela número...
1: 43 de la Aguada.
0: Ah, ahora sí, el número 43 de la Aguada.
1: Que ya lo estuve anunciando hace un ratito que se iba a realizar el sorteito.
0: Bien, bien, bien.
1: Pollo, ¿no, mamá?
0: Claro, ahí está. Y preguntando dónde estaban los chavos.
1: La compra. Carro y vino, la compra
0: no ha de faltar. Toma, ahí la...
1: Ah,

0: Buen día, la saludamos. ¿Cómo anda?
1: Hola, muy buena.
2: Muy bien,
1: No te digo que la gente ya está familiarizada con la radio.
0: Se conoce todo, ¿no? Muy bien, ahora sí, buen día, ¿cómo le va?
1: Hola, muy buenos días, Nazareno, Jessy, Nahuel, Carlitos y bueno, a toda la amplia audiencia de Radio Ciudad, que es súper escuchada, y nosotros en la Escuela 43 de La Aguada.
0: Sí.
1: Nosotros llegamos, prendemos la radio y la tenemos bajito, y en los recreos escuchamos la música hermosa que nos ponen.
0: Cuando podemos, ¿no? Cuando podemos.
1: Cuando se puede, escuchamos, sí, disfrutamos.
0: Muy bien. Bueno, ¿hoy qué la trae por acá? Se le aclaramos cuando dice que es familiar porque hacía un programa con Hernán Cruz y se juntaban las chicas...
3: Con Jessica Negrete.
0: No quedó nadie en el programa de Hernán. Quedó solito, Hernán. Falta mucho, Hernán.
3: Vas por el mismo camino, vos.
0: No, yo soy infaltable, no, imposible.
3: No, que va a quedar solo.
1: Ya vamos a volver, ya vamos a retomar ahora.
3: Ahora está de vacaciones, no, oficialmente de vacaciones.
1: Ay, sí, gracias, sí, oficialmente de vacaciones. Ya pasamos los fríos, ya pasamos, así que ahora ya sufrimos ayer, así que ya somos de vida. Puedo decir que tenemos un corazón y la resistencia al invierno súper fuerte.
0: Sí, vi un meme muy bueno, que es el de el muchacho que está así mirando a la tele el partido, gol, lo festeja y quiere agarrar el vaso de Fernet y para tomar y no lo puede agarrar, como que él quiere, ya es como un fantasma, entonces mira donde estaba él sentado y estaba muerto.
1: Por favor, pasamos por eso. Fueron 13 minutos que nos dimos cuenta que todo puede cambiar.
0: Sí, qué bueno, ¿viste?
1: En un minuto puede cambiar todo, pero en 13, imagínate que nos cambió la vida.
3: Por favor.
0: Bueno, señores, ahí está. Yo preocupado uno por pagar las cuentas. Con lo de ayer, ¿qué me tengo que preocupar? Por favor. No, mentira, no es recomendable.
3: No, sí, eso sí.
0: Estamos por hacer un sorteo y ¿qué iba a decir el sorteo? No, pero nosotros tenemos que hacer el sorteo, ¿no?
1: No, sí, totalmente, porque hay gente que, bueno, primero y antes que todo, agradecer porque nos haya recibido y permitido que podamos hacer este sorteo acá en Radio Ciudad, y agradecerle a los papás por la responsabilidad que se tomaron para vender los números, a los docentes de áreas especiales, bueno, a la docente acá, profe Karina Gómez, que también es la que me acompaña, y bueno... a todos, también a todas las casas de negocio, a la gente en particular que donó regalos, porque estos que nosotros vamos a rifar, todos nos fueron dando, los negocios, gente en particular, fue dando los distintos premios para que se pueda realizar esta rifa. ¿En beneficio a qué es esta rifa? Para solventar gastos escolares. Esos gastos, primero y principal, es el desayuno. Ustedes saben que hace mucho las escuelas no están teniendo la copa de leche. Solo se deposita plata para el comedor escolar, que implica el almuerzo. Es por eso que, bueno, nosotros no podemos dejarlos a los chicos sin el desayuno. Así que, bueno, uno de esos gastos que implica es el desayuno. También no estamos teniendo lo que es los elementos de limpieza, así que bueno, con esta rifa vamos a poder comprar para que la escuela pueda estar limpia, mantener todo lo que es aspectos de higiene, también la parte de escritorio, lo que son las yemas de hojas, todas esas cosas, tinta, bueno, y todo lo que implica, ¿no?, lo que es escritorio para nosotros, que lo usamos prácticamente todos los días. Y bueno, también les ayudamos a los papás porque sabemos que es difícil la situación para ellos, estar pidiéndoles plata para la limpieza, para el desayuno, aunque muchas veces colaboran, pero entonces, bueno, hemos decidido por primera vez hacer una rifa, ¿sí? Así que bueno, agradecer y bueno, y que acá va la suerte. Aparte de la suerte de ayer, hoy otra suerte.
0: Muy bien, bueno, para los chicos de las redes, entonces, reiterame entonces, esta rifa es de qué institución, de qué escuela. Es una rifa, obviamente, a beneficio. Así que...
1: Es una rifa a beneficio de la escuela para solventar gastos escolares de la escuela número 43, Diputado Ricardo César Farías, del paraje La Aguada, distante a 8 kilómetros de acá de la ciudad de Olta.
0: Muy bien, bueno, ahí está. Vamos a hacer lo que es el sorteo. Son 10 premios.
1: 10 premios, sí. Uh-huh. Vamos a empezar por el premio de... Muy bien, Jessy, décimo.
3: Bueno, comenzamos con el décimo premio, Nachi. ¿Qué tienen los papelitos o es virtual?
1: No, ahí están los papelitos. Tenemos los papelitos. Bien antiguos nosotros.
3: Está muy bien. Está muy bien. Bueno, vamos con el décimo premio. ¿Qué es el décimo premio, Nachi? El décimo premio.
0: Ah, le saqué el machete. Ah, se lo vino. El décimo premio es un... no entiendo. Acá, de profesora, ahí, un paz mina. Así, un paz.
1: Una paz mina.
0: Ajá. Paz
1: que es como
0: mina.
1: Un chal.
3: Como
1: un
3: una
1: chal,
3: ruana.
0: Ahí las modas. Una paz mina, ¿qué es lo que es?
3: Como una ruana.
0: Es ropa, entonces.
3: Sí. Es ropa. Un cuallito, algo, un abrigo.
0: Un abrigo. Sí. Una paz mina, se llama así, una paz mina. Mina. Primera vez en mi vida que escucho una paz mina.
3: Sí.
0: Mirá que yo vendí ropa en su tiempo, paz mina.
1: Y acabamos.
0: Cari, ¿usted sabe lo que era una paz mina? ¿Sabía lo que era una paz mina? ¿Escuchó? ¿Escuchó nombrar? Ah, eso, una bufanda. Una bufanda, chicos.
3: Una paz mina, querido. Le escuchamos a la profe Celia que vamos con el décimo premio, el numerito, vamos con el numerito y el ganador, o el ganador, no sé cómo.
0: Décimo premio.
1: El numerito es el número 254, 254.
0: Muy bien, ahí está, y es para...
1: Es para el profesor Ariel Abayay.
0: Muy bien, ahí está.
4: Pero te olvidaste abrir el...
0: Es una paz mina. ¿Puede usar? Para, pregunto. ¿Le puede usar o es... ¿No puede usar el profe la paz mina?
1: No.
0: Ah. Porque la bufanda la puedo usar yo,
3: bueno,
0: la puedo usar
3: pero...
0: vos.
3: Bueno, lo tiene que adquirir.
0: Vamos al noveno.
3: Es cuestión de suerte.
0: Vamos al noveno premio, entonces. Ahora, kit de belleza.
3: Sí, donado por...
0: Cintia Echigaray. Le mando un abrazo grande a Cintia.
3: Gracias, Cintia. Muchas gracias.
0: Vamos a ver el próximo.
1: El próximo es el número 288, 288, para Cristian Luna.
0: Cristian Luna, el profe Cristian Luna, se gana un kit de belleza. Cristian, ya sabe, para que se maquille. Cintia Echigaray, gracias también a vos por colaborar también con la escuela, con el premio de un kit de belleza, si lo gana el señor...
3: Cristian Luna,
0: ya me lo imagino ahí a Cristian Luna, saliendo maquillado, todos los chicos ahí. Muy bien.
1: Ahora está muy de moda que los varones usen muchas cremas, se hagan muchas limpieza de cuti y todo lo
0: yo
1: demás.
0: Yo no soy mucho de eso todo, pero de vez en cuando a veces...
1: Sí, está
3: te digo que hoy se usa mucho la limpieza facial y realizarse la manicura
0: en las manos, todo ese cosa. Pero
3: los
0: yo recuerdo,
3: hombres.
0: En la televisión, Claudio Esteban me maquillaba a mí cuando hacíamos televisión o algo de esas cosas. Y me, claro, me ponía así, tenía todo. Seguramente le sacaba las cosas a la Sandra y le llevaba, nos maquillaba a nosotros.
3: ¿En serio? Te digo, Nachi.
0: Claro, salía muy brilloso en las caras. Nos poníamos reflectores al tener grasitud en la cara, calcula, imagínate, uno salía a trabajar, todo, se le bañaba, nada más salía. Dice, salí muy seco, muy brilloso también.
3: Claro.
0: Y me agarraba, imagínate, tatu, Claudio Esteban, nada más.
1: Sí, no. Y ahora imagínate, todo viene de acuerdo al color de piel.
0: Pero
1: si
0: se pasaba, porque me quería poner como cosa acá.
1: Claro, sombras.
0: Sombras, no, es que jodé con eso. Le digo, eso es, nada que. Octavo premio, vamos, el voucher por...
3: 15,000 pesos.
0: Dila Blanca Indumentaria.
3: Dila Blanca Indumentaria.
1: Bien. Muy bien. El número es el número 2323, que es para Paulina Pomaski.
0: Ah, muy bien, Pauli, que anduvo por acá el otro día, creo que era ella, ¿no? Si gana, entonces, el voucher por 15,000 pesos de la Blanca Indumentaria. Gracias, Hugo, también por colaborar con la institución.
1: Ahora vamos al...
3: Séptimo premio
0: es un voucher también por 15,000 pesos, obsequio de artículo de limpieza brilloso. Qué grande, amigo Unanue.
1: Bien, el número 2020 corresponde a Andrada Samira. Es la alumna de la escuela, bonita. Andrada Samira.
0: Uh-huh. Qué bueno, entonces queda para la escuela, entonces.
3: Andrada Samira. Sexto premio
0: es sorpresa de Regional Don Eduardo.
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3: 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No en la comida.
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0: Regional Don Eduardo es
3: de Marce, Negro Alán, así que le mando un beso enorme a los chicos.
0: Bueno, ahí está, abrazo para Marce también, para el loco Alán. ¿El numerito es?
1: El numerito es el 211-211, que corresponde a Luna Pereira.
3: Luna Pereira.
0: Sí. Muy bien, Luna.
3: Bonita, tiene un premio sorpresa. Quinto premio, Nachi.
0: Don Eduardo.
3: Muy bien.
0: Vamos al quinto premio. Es un regalo de Virgen del Valle.
1: Adriana Romero, allá detrás del río.
0: Sí.
1: De Dinovo.
3: Ah, sí.
1: De la profe, ella es profe de área especial en nuestra escuela y ella colaboró también.
0: Con un regalo, muy bien. Entonces, es el quinto premio.
1: Es el número 216-216. Que corresponde a Eugenia Gómez de La Pampa.
0: Eugenia,
1: es hermana de la profe.
0: Eugenia
1: Gómez.
0: Gómez de La Pampa. Mamá, qué
1: bien. Ella está viviendo allá, así que bueno, imagínense que a través venimos a la familia, a todos.
0: Y no viene ahora para el Festival del Cabrito, nada.
3: Sí,
0: ya
3: sí,
0: debe estar
3: viene,
0: llegando,
3: sí,
0: ¿eh?
3: viene.
0: Qué lindo, le mandamos un abrazo grande. Seguramente debe estar en la.
3: Querida, dejo un beso.
0: Bueno, vamos ahora al cuarto premio. Es una hamburguesa completa
3: de la cocina de Máximo.
0: ¿Dónde queda la cocina de Máximo? ¿Qué tal serán las hamburguesas?
3: No,
0: la
3: no sabes
0: de...
3: lo que te perdes. ¿Ah? Es un viaje.
0: No
3: de
0: sea oreja, yo la conozco. No sea
1: no,
0: oreja.
1: No, Nazareno,
0: qué
1: por
0: bárbaro,
1: favor.
0: Qué bárbaro.
3: Ese día del rally fuimos a disfrutar. Usted no salió.
0: Ya te guiñó el ojo, pero hay que ver qué onda las hamburguesas. Las hamburguesas, la esa. Pueden ser chicas las hamburguesas.
1: No.
0: Uy,
1: no.
0: ¿Y usted qué se mete, profe?
1: Super,
0: ¿qué sabe?
1: No, yo te puedo decir, es súper recomendable. Y hay sorpresas para el viernes, así que atentos. Porque bueno, la cocina de Máximo está full.
0: Estamos tirando info, del viernes en la cocina de Máximo.
3: No, la verdad, inauguró. Aunque no auspicien, mucha suerte ahí para Mariana y para Maciel.
0: Donde sonaba, donde estaba antes el sitio, gente, frente a la plaza principal, en su lugar ahora está la cocina, está el bar ahí, para que todo calentito, está climatizado,
3: postre.
0: Todo, tienen de todos los chicos ahí. Cocinan muy bien, Una hamburguesa completa, ¿quién se la gana?
1: Y esta se la ganó el número 8888, sí. De Peña Yamila. Es mamá de un alumno.
0: Muy bien. Mamá de un alumno, se gana ahí el número. Me está mandando Ernesto Allende, dice, impresionante. Me va a llamar allá, ¿cómo se llama? Edgardo. Edgardo, voy a jalar.
3: Para dictar los números.
0: ¿Quién es esa chica? Muy bien, el 8-8. Vamos al cuarto premio de autoservicio Don Ernesto. Son 6 vasos, media docenita de vasos.
3: Tercer premio, ¿puede ser?
0: Tercer premio, correcto.
1: Bien, el tercer premio corresponde al número 276-276, que es para Luján Juan Agustín.
0: Luján Juan Agustín, se ganan los 6 vasos. Y ahora sí, perrito, ponga ahí a Nahuel de aquel lado, porque vamos a ir al segundo premio.
3: Segundo premio, 6 platos, ¿puede ser? 6 platos, segundo premio.
0: Donación particular. Este, quiero decir, lo aprovecho yo para decir que bueno, colaboré con los 6 platos. Bueno, acá no sale, así que quien donó los 6 platos.
1: No, no tengo el problema que ahora te va a tocar el próximo mes, en agosto, les va a tocar Radio Ciudad.
0: Habilitar el micrófono, si no se escucha, ahí se corta, seco. Ganador de los 6 platos es para.
1: El número 220, que corre 220 para Sofía Hinojosa. De Córdoba.
0: Sofía.
1: Así que los platos se van a Córdoba.
0: Hinojosa. Muy bien.
1: Una sobrina acá también de la seña.
0: Muy bien. Vamos ahora, Nahuelito. Nahuel Pereira, a la cámara. Nahuel Pereira va a sacar el primer premio del sorteo de la Escuela 43 de La Guada. Y el primer premio es una tostadora de Mega Hogar para. ¿Cuál es el primer premio? ¿Profe?
1: El primer premio es una tostadora que la donó Mega Hogar, el comercio Mega Hogar, del señor Farías, César Farías, así que le agradecemos por su colaboración. Y el número corresponde, aunque ustedes no lo crean, al 259-259, corresponde para el profesor Ariel Abayay.
0: ¿Dos veces ganó?
1: Dos veces, el último y el primer premio.
0: Muy bien, como ya saben, acá la política de la radio ganó una vez, no puede ganar dos veces. ¡Vamos no. de nuevo con el sorteo, Nahuel, o no!
1: Además, él tuvo la voluntad de vender, los compró a todos los números, él no vendió, los vendió, él no me los compró, así que, profe.
0: Veníamos bien con el profe, qué lindo, colaboró. Dice, yeah. No.
3: 3.000 pesos costaba el numerito.
1: Sí, 3.000 pesos costaba el número, así que bueno,
0: Qué lindo, bueno, ahí está, ¿eh? Se ganó la, lo que es la
3: tostadora.
0: La pasmina y la tostadora.
1: Claro, va a estar calentito, va a hacer las tostadas y se va a envolver con la pasmina y ya.
0: Le vamos a llevar a una manteca.
1: Claro.
0: Listo, profes, muchas gracias, ¿eh?
1: No, agradecida a ustedes, chicos, y a toda la audiencia y a todos los que compraron numeritos para ayudarnos. Así que agradecida y bueno. Ya pronto también voy a estar acá de nuevo. Locución es muy familiar.
0: Es muy linda. Viste como que te relajaba. Venís a un lugar totalmente. Donde te sentí con
1: me
0: buena.
1: Me siento que soy yo totalmente.
0: Muy bien, Cari.
3: Venga
0: un abrazo
3: a hacerle compañía a Hernán el finde.
0: El finde, exactamente.
3: Gracias
0: bueno, ahí está,
3: a la seño Cari y a la seño Celia. Estuvieron realizando el sorteo de la escuela número 43 de La Guada.
0: Bueno, ya vamos a subir después en las redes sociales los nombres de los ganadores de estos premios. Así la gente, bueno, tiene todo ahí como se realiza acá en la radio los sorteos, ¿eh? Hay un protocolo, ¿eh? Bueno, dame la más, Jessica, y me voy al entrevistado de la mañana.
3: Mire qué lindo Celia, dice qué lindo escucharle, denle mi saludo de parte de Doña Neji, de allá de Esquina del Sur. Doña Neji posiblemente ya va a estar Celia para las vacaciones, así que también le mando un besote enorme para usted. Tengo los números de la primerita ya presentado por la gente de Agencia Oficial Victoria. Primerita Ciudad de la Cabeza, 5.916. El 16, el anillo. Provincia, el 8.193. El 93, el enamorado. En Córdoba, el 5.496. El 96, el marido. En Santa Fe, el 359, el 59, las plantas. Y por último, en La Rioja, el 8.191. El 91 es el inodoro. 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

0: Bueno, las cosas que me estoy enterando, que me está contando Nahuel, ¿cómo se va a enojar tanto Fabiola por el partido de la selección argentina? Chiqui bárbaro, ¿qué va?
1: Bueno. Contale cómo está ahora, calmante está.
0: Ah, porque Ale...
1: salió corriendo, se tropezó y se...
0: Hubo blooper también ayer, pero ¿qué estaban? ¿Qué estaban tomando? No. ¿Estaban tomando alcohol? Nahuel, estaban tomando fernet, chica. Fue. Contame todo, Nahuel, por favor.
2: ¿Contaste todo?
0: Sí.
2: Fernet.
0: Salió corriendo, me dice, se pegó un golpe en el patio, puede ser. Así me dice que chocó, cayó en el patio.
2: Chocó el 9.
0: ¿El mueble chocó?
2: 9 y tomó fernet.
0: Está. Quiero un ratito, las dejo sola y...
2: Le tomo fernet a la vez y está la moca, los dos.
0: Ahí está, después.
1: No se habla, Dor, no se habla, Dor.
0: Qué bárbaro. ¿Quién es el chico que canta?
3: Me han insistido
0: en salir. Cargo
3: mi avión.
0: Muy bien, así. No, pero mira, le vamos a preguntar. ¿Cómo le va? ¿Cómo anda?
3: Bien.
0: Buen día. Bien cerquita del micrófono, como si fuese un artista así cantando, así, ¿no es? Acá, vamos a hacer como antes que un taller. Como que estamos en eso. ¿Cómo le va? ¿Cómo anda?
3: Bien.
0: ¿Cómo se llama usted?
3: Jonás.
0: ¿Jonás cuánto?
3: Lima.
0: Jonás Lima. Hoy lo tenemos. Pero para, yo estoy escuchando...
1: Para, Nachi, tengo una duda. ¿Jonás Lima no es el artista que yo escucho que va a estar en la grilla del festival?
0: Eso lo vamos a preguntar. Si
1: es
0: él
1: duda.
0: O no. Otra pregunta que me están haciendo. Vos, Jonás, ¿dónde cantaste? ¿Es verdad vos cantaste en el festival acá una canción que vino un artista? No sé cómo se llama.
3: Cristian Herrera.
0: ¿Quién?
3: Cristian Herrera.
0: ¿Cristian Herrera? Puede ser Cristian Herrera. A ver, ¿por qué Cristian Herrera? ¿Dónde cantó él?
3: En el Festival del
0: Reencuentro. Ahí está, Festival del Reencuentro. ¿Y qué vos te metiste ahí en el... Estaba cantando él, te metiste así de prepo, ¿cómo...?
3: No, me invitaron.
0: No, me invitaron, contame la verdad. ¿Te metiste así, pediste cantar una cosa así? ¿Sabías alguna canción de Cristian Herrera?
3: Sí.
0: ¿Cuál canción?
3: Tu poeta, Narinada, esa que estaban escuchando ahí, y otra.
0: ¿También la canta Cristian Herrera esa?
3: No, esa no, esa canta no. Los niños.
0: ¿Y sí. La del poeta como una partecita es tu poeta?
3: Y tú verás.
0: No, baja el tono, baja el tono, no me vengas, deja chiquito a mí, baja el tono, cago. Ya me hizo enojar, ya. Vamos nuevo.
1: No le des micrófono, yo te digo.
0: Ya lo largamos, claro, con razón. Y se le metió a Cristian Herrera, Nahuel, estaba Cristian Herrera cantando y se... ¿Ah? Qué bárbaro. ¿Cantaste esa canción, tu poeta?
3: ¿Le canto?
1: Pedacito, dale un pedacito.
0: No se la sabe, Jessica, no,
1: nah,
0: se la sabe.
1: No, sí la sabe. Aparte la audiencia quiere escuchar un pedacito de esa canción.
0: Bueno,
3: a lo mejor la guardo para el festival.
0: Vamos a hacer una cosa. Vamos a hacer de cuenta que yo te presentaba ahí en el festival, junto a Cristian Herrera canta Jonás Lima esto que dice tú.
3: No, pero yo canto solo en el festival.
0: ¿Ah?
3: Yo canto solo.
0: Vos tenés que hacerme caso a mí lo que digo yo acá en la radio. Vamos de nuevo. No me arruiné la presentación, Jonás. No. Vamos a hacerle cuenta. Canta junto a Cristian Herrera, Jonás Lima, esto que dice tu poeta.
3: ¿Cuándo?

0: cuando.
1: No, no, pero ese no es el tema. Ese no es el tema. El tema que te digo. No, no es el tema. Me está haciendo trampa. El tema dice: tu poeta.
0: ¿Y si es ese?
1: No, señor.
2: Cántale, cántale el estribillo. Cántale el estribillo.
1: No dijo tu poeta. No le
2: escuché el estribillo.
1: Pero en ningún momento dijo: tu poeta. Tu poeta. Y tu poeta. ¿No es así la canción?
2: No, no, Nachi no sabe cantar, Nachi.
1: ¿Vos lo sabés la.
0: Tu

0: Excelente, a mí me gusta. Ahora qué sí, entonces era vos. Bueno, qué lindo esta linda experiencia esa de estar con Cristian Herrera.
1: Sí.
0: ¿Pero te sentías nervioso en ese momento?
1: Sí,
0: o...
1: estaba temblando.
2: Mi vida.
0: Cuando mira al público, ¿no? ¿Te da cosa?
1: Sí.
0: Es como que te desconcentra un poco, ¿viste? A veces cuando mira al público y
1: sí,
0: ahí
1: te
0: como...
1: Te mareas
0: un toque.
2: Claro.
0: Me pasa a mí, yo ¿viste? A veces suelo estar así, a veces de animador, ¿viste? Así cuando te dan participación.
1: Yo,
0: te
1: quieren, yo una, ahí me mareé, pero cerré lo parpadeé y ya está.
0: No, pero ¿viste? Es cierto, te tenés que sentir como que está...
1: Parpadeé y ya no me agarro más.
0: Pero así tiene que hacer este Jonás, pensar como que no hay nadie. Y cantar, le pone la ficha.
1: Yo pensaba que
0: en tu casa.
1: Cantando en el fondo de mi casa.
0: En el fondo de tu casa. Por más que haya un montón de gente así, por más que te aplaudan, ¿viste? Porque se aplauden así, a veces la gente ni aplaudir sabe. Porque te desconcentra. No, hay que aplaudir bien al artista. ¿Qué vas a cantar el fin de semana? ¿Tenés un repertorio, por lo menos unas 3, 4, 5 canciones para el Festival del Cabrito?
1: Estoy buscando una 4.
0: Una cuarta canción.
1: Una cuarta canción.
0: Bueno, la Enharinada, sí, seguro.
1: Sí. Jonás, Enharinada, Cuando Desperté y Parando por la Tera.
0: Jonás, vos cantás con ya así con la banda, tenés todo, o trabajás con pista directamente y ahí entras a cantar.
1: No, ahora estamos por ensayar.
0: Con guitarrista, todo así como...
1: Con la banda.
0: Con la banda. Ah, no, va con la pista directamente.
2: Sí, tiene sus propios músicos,
0: pero
2: Nachi.
0: ¿Qué va a tener músicos, Jessica? ¿Cuántos años tenés, Jonás?
1: 8.
0: 8 añitos.
2: ¿Tenés tus propios músicos, Jonás?
1: Sí, mi papá.
2: ¿Viste?
0: ¿Quién es tu papá, Jonás?
1: Mauricio Lima.
0: ¿Vos sos hijo de Mauro Lima?
1: Sí.
0: Mira vos. Vos lo traías a Mauro y pensé que era el representante, Mauro. Soy el padre del chico. Qué grande. Porque viene de familia, por eso yo decía, viene de familia. El tema que Mauro, él es músico, Mauro, es guitarrista, todo lo demás. Le hubiese encantado, Mauro, tener la voz de Gustavo Lima, por ejemplo.
1: Ese es mi abuelo.
0: Es tu abuelo. Así que, pero bueno, ahora vos le vas a cumplir el sueño de tu papá.
1: Sí.
0: Vos, Mauro, quisiste cantar también, te hubiese gustado cantar, ¿no? Digamos, no tenés el... No te dio el don, pero por lo menos en los dedos, por lo menos en el dedo y oído, para poder tocar. Pero qué bueno, qué bueno. Mis felicitaciones, Jonás, porque con 8 años sé que te gusta esto. No es por esa pasión por la música, sino también lo que sí he notado, esto de la relación de Cristian Herrera para con los niños... Es muy bueno, es un despertador de talento lo de Cristian Herrera. Pero no es que se dediquen los chicos a ese estilo, precisamente el de Cristian Herrera, sino vos vas buscando todo estilo. No sé si puedo hablar técnicamente con Jonás, tiene 8 años y se me sentó acá en los estudios de la radio para hablar y hacerle conocer a la audiencia que va a estar cantando Jonás en el Festival del Cabrito. Uno de sus temas hace muy poquito grabado es este. Ya con la banda, como decía Jonás, es la Enharinada. Por lo menos un ratito, con 8 años, ya tuvo su primera experiencia, así en un improvisado como muchos otros chicos, de cantar junto a Cristian Herrera.

0: 18 años, Jonás Lima, así lo estamos presentando. Bueno, Jonás, vamos ahí, bueno, dejando seguramente. Bueno, ¿cómo se dio esto de que... ¿cómo te enteraste que iba a estar en el festival? No sé si querés agradecer o no, pero vas a estar ahora el sábado cantando en el festival del Cabrito.
1: Bueno, te explico. Yo estaba cantando
0: en Es peor que Nahuel, ¿viste? Todos los chicos... Bueno, explícame, Jonás, dale, explícame.
1: Yo estaba cantando en la escuela de mamá porque mi mamá me había invitado. Y resulta que estaba el intendente del festival, el Cabrito. Bueno, canté y bueno, terminé de cantar. Me dice, yo antes de cantar dije, papá, está el intendente del festival del Cabrito, tengo que cantar bien, así me invita.
0: Que pero en joda, en broma. Porque...
1: Sí, ajá. No, yo ni sabía qué iba a pasar.
0: Y bueno, de ahí cantaste.
1: Y después, sí. Canté y me dijo, ¿querés estar por el festival del Cabrito? Y yo le dije, obvio, sí, no me perdí la oportunidad.
0: A ver, ¿para cómo le dijiste?
1: Sí.
0: Sí, intendente.
1: Y sí, intendente, gracias por invitarme. No, no le voy a decir que no.
0: No, le dice, no sé, déjamelo pensar. No, no, no le. No, déjamelo pensar, una cosa así. A mí, cuando me invitan. No,
1: nah,
0: sí.
1: Nunca pienso.
0: Jessica, a mí, cuando me invitan a jugar al fútbol, por ejemplo, che, Nachi quiere jugar en el equipo que sigo, los de Mil Rayitas. Ah, déjamelo pensar porque me hablaron de otros equipos, todo. Vos tenés que haber dicho, intendente, déjamelo pensar porque me hablaron de otros festivales.
1: La otra vez rápido. Se me acalambró la rodilla y no podía ni caminar.
0: ¿Pero de nervios, sí?
1: No, cuando estaba jugando la pelota.
0: Ah, estamos hablando de otra cosa ya. Entonces, yo lo saqué del tema, todos. Si te acalambraste, tenés que entrenar más, hermano. Te digo una cosa. Yo estoy como profe de chicos ahí. Jonás, me encantó charlar con vos. Queríamos que te sientas cómodo, relajado. Y bueno, déjame la invitación para toda la gente. No sé en qué horario va a estar. Y déjame los agradecimientos a quien quieras realizarlo ahora, Jonás.
1: Bueno, agradecimiento también al intendente y a Karen Álamo, y también los invito a que vayan al Festival del Cabrito.
0: Muy bien, y a comer cabritos, ¿eh? Jonás, un gustazo, hermano.
1: Bien.
0: Muchas gracias, ¿eh?
1: Muchas gracias.
0: Muy bien, vení cuando quieras.
1: Espero.
0: Aprende, Mauro, aprende. Aprende, Billy, porque el tío, no sé, más grandecito empezó Billy, ¿no? ¿Cómo te llamas, Mauro? Déjamelo saludar ahí un poquito ahí a Mauro, ya que anda por acá. Ahí está, ahí te
1: También salió mi mamá.
0: Claro. Sí, gracias a ella, todo ahí.
1: Gracias. Al final, hoy no comemos ni mañana menos.
0: Me encanta. Gracias, Mauro, por traérmelo. Agarra el micrófono, ahí voy a saludar ahí al papá. Muchas gracias, Maurito.
2: Gracias, Nazario. Bueno, un saludo grande a toda la audiencia. Como si, bueno, quería venir con a verlos.
0: No, pero está bueno. ¿Cómo te puedo decir? Llevándolo de despacito, ¿no? Si vaya a conocer esto de los medios también, venir a sentarse, a hablar, una cuestión escénica, de ir rompiendo un poquito, ¿no?
2: Sí, seguro. Bueno, ustedes saben bien lo que significa la utilidad de los medios para, bueno, los que nos gusta la música y, bueno... Y la verdad que quería, como decía Jonás, destacar esta cuestión que, bueno, se lleva adelante. Primero esta apertura de los niños que comenzó con Cristian Herrera hace un tiempo ya. Y que, bueno, y estas cuestiones culturales que siempre son buenas, que siempre son propicios rescatar. Y bueno, y la municipalidad viene haciendo esto ya hace varios años con el Festival del Reencuentro, con el Festival del Cabrito. Bueno, ustedes conocen bien esta fiesta con vos, con Hernán Cruz, todos los que siempre han estado involucrados en esta fiesta. Así que, bueno, la verdad que hoy, bueno, me toca, por supuesto, con muchísimo... Está de más decirlo, orgullo poder presentarlo a Jonás este sábado, si Dios quiere, al mediodía. Vamos a estar temprano, así que a la gente invitamos que vayan temprano con su reposera. Va a haber un excelente servicio como todos los años, así que, pero bueno, el agradecimiento a la intendencia, a la gente de cultura, a Karen Álamo, a todos los chicos que tuvieron, se me hace imposible saludarlos a todos, pero bueno, por la invitación. Así que bueno, estamos muy, muy, muy contentos, muy ya listos para lo que va a ser este hermoso festival.
0: Muy bien,
2: así,
0: ya, bueno, esperamos, a disfrutarlo.
2: Sí, si Dios quiere. Esperamos, bueno, ahí que llueve esta poquito que te hemos traído para que poder, te agradecemos desde ya la predisposición tuya. Anoche te llamamos y ahí nomás estuviste predispuesto para que Jonas tenga un minutito en la radio, a Jesse, a Carlos, que están aquí en Nahuel, que me lo corrieron en Nahuel. Así que, bueno.
0: Ya quiere cantar, ya Nahuel, viste, quiere sacar una guitarra.
2: Así que, bueno, les dejo un gran abrazo, chicos, y bueno, siempre a disposición. Así que, bueno, esperamos que salga todo como tiene que ser el sábado. Y bueno, un gran saludo a toda la audiencia.
0: Muy bien, bueno, ahí está el papá de Jonas Lima, en un acto en una escuela, lo vio el intendente y dice, ¿quieres cantar en el Festival del Cabrito? Bueno, los chicos también participan en el Festival Provincial del Cabrito, ¿eh? Y aparte lo anoté, por eso dije, un gigante chiquito en esto, ¿viste? Porque son los chicos, como son, hay que dejarlo, ¿no? Que se expresen, pero dentro de todo tiene un toque así, ¿no? De... por más allá de la edad, es espontáneo, natural, rápido, no te cancherea, viste, como uno por ahí, no, el tema, ¿no? Así que me gustó, ¿eh? Felicitaciones, mijo, ¿eh? Un abrazo grandote. Mándale saludo al abuelo ahí del colectivo de la gente, porque aprende el abuelo, sí, Jessica.
3: Todos los de barrio San Nicolás salen con algún talento, tienen.
0: El
3: semillero de los talentosos.
0: Mauro dijo algo muy, muy cierto en esto del Festival del Cabrito, que le hemos dado también lo que es ese toque familiero, ese estilo, ¿cómo te puedo decir? De no estar parado así en el escenario y de tener esa diferencia con el público, ¿no? Hicimos algo distinto con el tema del festival, de relacionarlo todo, que era con la conducción del festival. Esto lo quiero decir. Hoy todo el mundo quiere subirse al Festival Provincial del Cabrito y estar ahí por una cuestión, por otra cuestión, no la de conservar eso, de estar todo unido, familiero del festival. Yo lo recuerdo porque lo hacíamos con Toti Castellano. Rompimos un estilo de la conducción de los festivales, lo estructurado que era, de estar parado, firme, el escenario, bam, bim, que está bueno, está todo bárbaro. Pero uno a un estilo de querer cambiar, hicimos la co-conducción del festival. Desde abajo, con la gente, recibiendo al público, cuando iba ingresando, iba participando con el maestro de ceremonia. De dónde venía, de dónde era, eso lo hicimos. No lo rompan, no lo pierdan. Yo sé que quieren estar en el festival, quieren todo cuando sigue, porque está todo oro, pero no rompan esto que hemos creado con el señor Toti Castellano y Nazareno Cruz en las primeras ediciones, de hablar con los puestos, ir informándole a la gente de lo que es el festival. Hasta en eso hemos cambiado del Festival Provincial del Cabrito. Después, por cuestiones y todo lo demás, bueno, ya no estaba mal Nazareno. Pero quiero decirle que conserven eso, que estuvo muy bueno y fue muy aceptado. Llegaba gente y uno le recibía con un micrófono. Después, bueno, no sé qué es lo que pasó, pero no lo hacían más. No sé, estaba muy bueno. Llegaba un turista y ¿de dónde? De Entre Ríos. Y la gente se entraba. ¿Gente de Entre Ríos? ¿En serio? ¿De Entre Ríos? Sí. ¿Y usted de dónde? De Mendoza. ¿Viene por primera vez? Sí. No, la tercera vez que vengo, decía, al festival. Y volví al festival. Y todas esas cosas lo iba haciendo desde la conducción del festival. Y cuando estaban listos los músicos, listos, se presentaba el otro artista. Adelante usted, Toti Castellano. Y así lo hacíamos. Ese vínculo que se hacía público, escenario, y todo éramos festival, no lo rompan, por favor.

0: Por eso está bueno, ¿no? Es el distinto, claro, el distinto. Perrito.
1: Jay Juanca, Tucumán.
2: ¿Quién estará besando esos labios? 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
0: Sí, está terminando el programa.
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gente de Radio Ciudad. ¿Cómo va? ¿Todo bien? Quería mandar un muy feliz cumpleaños para Marcelo Herrera de Barrio Las Chacras, que cumple 10 añitos. Por favor, un tema para él y desde ya que la pase bien junto con su familia. ¡Feliz cumpleaños para mi nietito! ¡Gracias!

0: Bueno, tengo acá en la mañana, dice, hola chicos, ¿cómo están? Por el intermedio quiero saludar a mi hijo Nahuel Castro, que está en el día de su cumpleaños. Decirle que la pase bien en este día, junto a su familia, Dios me lo bendiga siempre. Ya es una persona muy especial en mi vida. Felicidades para él, de parte de su mamá Patricia. También la salutación de los hermanos Franco y también de Tiziana. Y en especial de su sobrino Milo. Felicidades también de parte de Oscar. Muchas gracias. Un temita lindo de programación. Ahí está, el saludo grande para Nahuel Castro hoy en el día de su cumpleaños. Más salutaciones en la mañana en la radio. Dice, hola, buen día. Chico de Radio Ciudad, quiero saludar. Dice a mi hija Pamela Ojeda. Está de cumpleaños, Pamela. Feliz cumpleaños. Decirle que la queremos mucho. De parte de su mamá María Peña y toda la familia. Más salutaciones en Loma Blanca. A mi ahijado Nehemías Peña, que está de cumpleaños. Nehemías, felicidades. Que pase lo mejor en este día. Le deseamos lo mejor del mundo de parte de su madrina María Peña. También el saludo dice para saludar a mis nietos Pamela Ojeda y Nehemías Peña, que están de cumpleaños, de su abuela Nilda Gallardo. Dice el amigo Tatú, dice, hola NASA, los felicito por el programa. Y preguntale a Jonás, ¿quién le dice mantequilla? Y un abrazo ahí usted, Tatú. Piedra libre, ya se me fue, Jonás. NASA, preguntale, Jonás, ¿quién le puso mantequilla? Le dice. Ya, si no, presentamos en el escenario Mantequilla Lima. No, mantequilla. No.
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0: Me pueden saludar en Loma Blanca. ¿Sabe quién cumple año en Loma Blanca? Chabelo Peña. Felicidades, Chabelo. De parte de su hija Jackie, también de Olivia y Bastian. Abrazo para

0: Sí, puedo contarte algo, lo que se viene. Para esta noche. Confirmadísimo. En el AM. Y aprovechamos para saludar en Loma Blanca. Mi papá dice Chabelo Piña, que está de cumpleaños. Lo quiero mucho de parte de su hija Vero. También de Jana y de Mateo. Un abrazo grande. Está un abrazo grande para Mateo, que es jugadorazo, Mateo. Le queda bien la azulada, Mateo. Saludos para Chabelo. Feliz cumple, Chabelo. Ahí está, tu hija Vero, Jana y Mateo.
1: Saca del cajoncito de los recuerdos.
0: El AN explota, prepárate previa al día del amigo, 19 de julio.
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0: Llega Severio, llega el Ale Severio.

0: Paz, informamos, la cabalgata prochiriana llega hoy 18 horas, arribo a Plazoleta, cura bronchero de Barrio de los Olivares. En la Plazoleta de Barrio de los Olivares, hoy 18 horas, llega la cabalgata brocheriana. En la adición a los 50 años de los mártires riojanos, arriba la Plazoleta, cura brochero de Barrio de los Olivares. Habrá merienda y procesión con antorchas al templo. Esto va a ser para la Santa Misa a horas 19:15. Hoy, 8 de julio, 18 horas, arriba Plazoleta, cura brochero de Barrio de los Olivares. La cabalgata brocheriana llega hoy 18 horas. Esta cabalgata es en adición a los 50 años de los mártires riojanos. Escucha.
1: Manitos arriba, manitos arriba.
2: Arriba. Arriba, sí.
0: Vení, prepárate, prepárate. Para el show de Severio, Severio, Severio. En julio. 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

Atención, Internet para Todo informa que con motivo de conmemorarse el 9 de julio por el día de la declaración de la independencia argentina, informamos la modalidad de atención 9 de julio sin atención. Y el día viernes tampoco se va a atender. El sábado, sí, atención normal. Es decir, que mañana y el viernes, no hay atención de Internet. Paguen hoy, chicos, paguen hoy. Voy con saludos para un gran amigo que está en el día de su cumpleaños. Y aprovechamos para saludar a Tiziano Luján, hoy en el día de su cumpleaños. Tiziano, felicidades, feliz 11 años de vida. Son los deseos de su mamá Yamila y también de su papá Jorge, de sus hermanos Rodrigo, Ciro, Noa y también de Valentina, deseándoles que pase un feliz cumpleaños. Un temita musical que nos piden por acá de Gigante Chiquito, de Sergio Denny, para Tiziano Luján, hoy en el día de su cumpleaños.

0: puedes atraer, chicos, acá, cantar esto, este mismo tema.
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0: Dejame un toquecito más de Alex Herrero, si vamos a entrar en onda. Tengo que agendarlo, ¿no? Cristina Herrera, la fecha, 19 de julio. Ahí está, agendado, ¿eh? Gracias, no sé.

0: Más salutaciones, dice hola Nasa y Lobo Blanca.
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0: Saluden a Chabelo. Que pasen feliz cumpleaños, Dios me lo bendiga mucho. Se lo decía Amanda. Ahí está, para Chabelo, un abrazo grandote. Saludaciones y compartimos acá.

0: saludaciones esta para nuestro amigo Chabelo. Felicidades, feliz cumpleaños. De parte de su hija Vero, también de Hanna y de Mateo.
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0: Listo, agendado, presentación hoy. No, y otro de los espectáculos que vamos a tener en el mes de julio.
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0: Comenzando con el Festival Provincial del Cabrito.
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0: También tenemos bailable, que van a estar los apasionados y el Rage.

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Gracias, Nahuel. Gracias, profe. Tito Heredia, como siempre. Equipazo de la mañana de la radio. Gracias, Jessica Díaz, Carlos Ariel. Mi nombre es Nazareno Cruz, como siempre. Le decimos un gustazo de compartir con ustedes cada mañana, cada momento. La pasamos bárbaro junto a ustedes. Buena jornada. Hasta mañana. Chao. 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
3: Hola, ¿cómo están? 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Somos un grupo, así que la idea es dejarlo todo y volver a intentarlo. 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Les mando un abrazo grande. ¡Vamos Argentina, eh!
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No sé si pueden chapar porque no se puede. Bienvenidos, vamos, es una gran noche. Vamos, arriba.

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0: Gracias de corazón.
1: Muchas gracias.
0: Pagué por ella.
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1: Para todas las chiquillas de Argentina, vaya este tema de corazón.

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7: ¿Pasó?
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0: locura. Todo bien por ahí, espectacular, buenísimo. Bienvenidos a la sintonía de la radio. Estamos arrancando tarde del miércoles.
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buenísimo, buenísimo la música en la radio. ¿Cómo estamos, doña Nelly? ¿Todo bien por ahí? Che, le mando un saludo grande a doña Nelly, que está laburando a full, el saludo grande en Barrio Las Chacras, para mi nietito Marcelo Herrera, que hoy está cumpliendo 10 añitos de vida, que los cumpla muy feliz de parte de su abuelo, que lo quiere un montón Marcelo Herrera, el saludo grande ahí, para el pequeñín Marcelito Herrera, que hoy está cumpliendo 10 añitos de vida, de parte de su abuelo Marcelo Herrera, que hoy está cumpliendo años, che.

Buenísimo, buenísimo, buenísimo. Buena música en la radio. Seguimos bien arriba. Loca la lechuga. Todo bien por ahí. Espectacular. 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

que va a ser imperdible, imperdible lo que va a ser este sábado, este sábado, este sábado, en el Salón de AM, el Rey Julián, la locura chepeña, Franco y los apasionados. Te lo vas a perder, ¿qué dices tú, loca del baile?

Buenísimo, buenísimo, buenísimo. ¿Cómo estamos, loco? La huerta, ¿todo bien por ahí? ¿Qué hace, loco? La anchada, ¿todo bien por ahí? ¿Cómo estamos, loco? Del agua, ¿todo bien por ahí? ¿Qué hace, loco? La lechuga, ¿todo bien por ahí? ¿Cómo estamos, loco? La selga, ¿todo bien por ahí? Métele a

Buena música, la radio dice hola. Simplemente quiero que saludes al amor de mi vida. Él es Cristian Flores, que lo reamos con todo el amor del mundo. Dice, dedicarle algo lindo, locura.

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7: ¿Pasó?
6: Amigo de artista y Lauta. ¡El aplauso!
7: ¡Oba! ¡Córdoba!
6: ¿Cómo está la banda?
7: Espectacular, amigo.
8: Muy bien, increíble.
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10: ¡Vamos! Por la noche.
11: Buenísimo, buenísimo, buenísimo, buena música en la radio. Seguimos bien arriba, locura. 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Buenísimo, buenísimo, buenísimo. 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

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Buenísimo, buenísimo. 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

0: Buenísimo, buenísimo, buenísimo. 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Me voy con los numeritos de la quinera en la de ciudad de la cabeza, el 716, el 16, el anillo en la ciudad.
1: Las palmas arriba, vamos.
0: En la de La Rioja, la cabeza, el 528, el 28, el cerro, el de La Rioja. 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
2: Esperar así.
0: Música en la radio, me voy buscando música, chabón. Dale volumen, dale volumen.
1: ¡A la noche en el Movistar! ¡Sí, sí! ¡Buenas noches, Movistar! Una vez más, desde la casa de la cumbia. ¿Cómo dice?

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0: buenísimo, buenísimo, buenísimo, buenísimo la música de la radio. Seguimos bien arriba, locurín. 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
1: Espectacular, amigo, y increíble.
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sábado el show del Rey Julián. Este sábado, Inaem, te lo vas a perder. ¿Qué dices tú, loca del baile? Vamos llegando ya al final de nuestro programa. Dirección general del señor Nazareno Cruz y el Lobo, puesta al aire, selección musical, mi amigo, el loco, enamorado de la compuesto, lo mata traidora. Aquí en las palabras, quien estuvo haciendo compañía, yo soy simplemente Carlos. Que tengan una feliz jornada de lo que resta de este día miércoles, y Dios quiero como siempre, mañana volveremos nuevamente con lo mejor. Hasta mañana.

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0: Linda jornada aquí en la radio. Estamos comenzando con toda la movida tropical cuarta tira en la jornada de este día miércoles, ya mitad de semana. Estamos arrancando en la tarde de la radio, tarde de la ciudad.
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0: Bueno, con toda la movida tropical cuarta tira, mi amigo. Sí, ¿cómo estamos? Bienvenidos a la tarde de la radio. Bienvenido a Pasión Tropical, el programa número uno de la movida tropical cuarta tira, aquí en la radio más escuchada del Departamento General Belgrano. Trabajamos como siempre bajo la autorización del señor Nazareno Cruz. En la producción musical a cargo del DJ J. Y la palabra, mi nombre es Pablo.

Estamos arrancando aquí en la tarde, che, estamos arrancando aquí en la tarde, la radio tarde de la ciudad, 96.9, con toda la movida tropical, cuartetera, de mi amigo, sí, vamos a estar con mucha música en la jornada aquí en la radio, jornada de este día miércoles, ¿no? Miércoles, ya mitad de semana a través de la radio. Aquí comienza Pasión Tropical.

0: Bueno, 3826-50-70-22. Comunicate con la radio From Bar de la Tarde. Ya no, 3826-50-70-22. Con toda la movida tropical, cuartel aquí en la jornada, ¿no? Vamos a estar con mucha música en la jornada del miércoles.
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0: Escucha. Esto es Trulala, el Ale Severio. Ale Severio que llega para el Día del Amigo, ¿no? Sí. Bueno, Ale Severio llega para el Día del Amigo. Acá, Olta, claro. Alejandro Severio. Escucha cómo suena el Ale. Escucha. Vamos.

El recuerdo, Lina Música en la tarde, Chilina Música aquí en la jornada, aquí en la radio. Poné la radio al palo porque aquí comienza Pasión Tropical, el programa más escuchado en la tarde. J, sí, dale, dale, dale, dale, dale, dale, dale, dale, dale, dale. ¿Cómo estamos, mi amigo? ¿Cómo estamos, señora? ¿De dónde me están escuchando? ¿De qué barrio? ¿De qué zona en la jornada? ¿Sí? ¿De dónde me están escuchando? ¿De qué barrio? ¿De qué zona? ¿De qué distrito? ¿El departamento de Belgrano? ¿Departamento vecino? ¿La gente de Catuna Milagro? ¿A la gente de Chamical? También a la gente que nos escucha, Ana, a través de la aplicación de la radio, a través de la app de la radio, Radio Ciudad 96.9 Olta La Rioja.

0: viernes vamos a regalar camiseta de Argentina, ¿sí? El viernes vamos a regalar camiseta de Argentina. Sí, prepárate porque el viernes vamos a regalar camisetas de Argentina, ¿eh? Prepárate porque el viernes regalamos camiseta de Argentina, ¿sí? Claro, el sábado juega Argentina, sí, 22 horas Argentina-Suiza, cuarto de final de la Copa del Mundo, del Mundial, sí, Argentina-Suiza el sábado, 22 horas. Nosotros el viernes vamos a regalar camiseta de Argentina, prepárate, prepárate, vamos a regalarle una camisetita, sí, bueno.
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0: Vamos a regalar alguna camiseta el viernes, señores. El viernes regalo alguna camiseta, mi amigo.

Bueno, linda música y una jornada, maestro. ¿Cómo estamos en la jornada este día de hoy? Día miércoles, ya mitad de semana, ¿no? Miércoles, mitad de semana, con toda la movida tropical cuarta. Ten aquí en la jornada, Jota. Dale, dale, dale, dale, dale, dale.

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1: Adelante.

0: En la misma noche, llega la locura, chicos, ¿no? ¿Cómo están por el sábado? 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

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Sí, el viernes, regalo entrada para todo el mundo. 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Prepárate porque el viernes vamos a regalar entradas. 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Estás invitado para pasar una noche tremenda con apasionado y el Rey Julián.

0: Bueno, por acá dice, hola Pablo, quiero que me salude a mi hijo Henry, que hoy está de cumpleaños. Lo saluda su madre Eli y espero que lo haya pasado bien, ¿eh? Bueno, para Henry, ¿sí? Henry Cabrera, que hoy está de cumpleaños, Henry, ¿sí? ¿Cuántos años cumple Henry, chicos?
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0: Para Henry, ¿sí? Cabrera, que hoy está de cumpleaños, muchas felicidades, Henry. De parte de su mamá Eli, que está escuchando la radio, Henry, que hoy está de cumpleaños. De parte de su mamá Eli, que pase un feliz cumpleaños, que le haya pasado genial, ¿eh?

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Vamos a continuar aquí en la tarde, che, vamos a continuar aquí en la tarde. La radio tarde de la ciudad 96.9. La radio más escuchada del departamento del Grano, dale. 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

0: Bueno, sí. Linda Música en la tarde, J, Linda Música en la tarde, la radio presentado por la gente también, presentado por la gente de Despensa Yair, llegando por Despensa Yair, está Beto, está Mari, está 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

0: Bueno, vamos a continuar aquí en la tarde, maestro. Vamos a continuar aquí en la tarde, la Radio Tarde Espectacular 96.9, Radio Ciudad. El viernes vamos a regalar camiseta de Argentina, ¿sí? El viernes vamos también a regalar la camiseta de Argentina, ¿sí? Bueno, alguna camiseta de Argentina vamos a regalar el viernes. Prepárate porque el viernes regalo camiseta de Argentina.
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0: WhatsApp, tu nombre, tu último trail de ahí. Te regalo una hamburguesa bien completita aquí en la radio, ¿sí? Tenés que mandar al número de la radio... Tu nombre, tu último 3 del DNI. Sí, tu nombre, tu último 3 del DNI. Manda al número de la radio para participar todo el mundo. Vamos, vamos, vamos, vamos.

continuar aquí en la tarde, mi amigo. Vamos a continuar aquí en la tarde, la radio tarde espectacular 96.9. 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

0: escucha. 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
0: 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Mi amigo Antonio, ¿dónde anda Antonio, chicos? ¿Dónde anda Antonio? Antonio, ¿dónde anda? Escucha, escucha.
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0: Le metemos música en la tarde, le metemos buena música en la jornada aquí en la radio. Jornada del miércoles. Qué tarde de miércoles, ¿no? Tarde de miércoles, dale.
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0: Le mandamos cumbia, mi amigo, le mandamos cumbia. Dale, Amar Azul, dale.

0: Lina Música en esquina, Corrada, mi amigo Lina Música y la tarde, la radio tarde espectacular 96.9. Estoy Amar Azul, ¿no? Amar Azul, dale, dale. 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

0: Bueno, linda música aquí en la radio. Vamos a leer los WhatsApp. Recordá que te regalo una hamburguesa aquí en la radio, ¿sí? Recordá que te estoy por regalar una hamburguesa bien completita. 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

Bueno, linda música aquí en la radio. 21 horas juega Boca, ¿no? Paranaense de Brasil juega con Boca, ¿eh? 21 horas juega Boca. Partido amistoso, ¿eh? Partido amistoso. Boca Atlético Paranaense.

Bueno, Lina Música, aquí en la jornada. Lina Música, a través de la radio espectacular. La 96.9 Radio Ciudad de la Jornada, aquí en la radio. Bueno, a ver, ¿qué tengo? ¿Cómo está, mi amigo? Vamos a continuar aquí en la radio. Vamos a continuar aquí en la noche de radio, noche de la ciudad 96.9. Voy con los WhatsApp, ¿sí? Voy con los WhatsApp. Te regalo una hamburguesa bien completita aquí en la radio, ¿sí? Una hamburguesa bien completita aquí en la radio. A ver, hola Pablo, quiero participar por el sorteo de la hamburguesa Marisa 880, Marisa 880, 880 para Marisa. Eli 201, bueno, Eli 201, Eli, está participando, Eli. Hola Pablo, ¿me pueden dar por el sorteo? Sí, de la hamburguesa, Camila 737, Cami 737 para Camila. Bueno, Cami. WhatsApp, tu nombre, tu último trail de ahí. Te regalo una hamburguesa bien completa aquí en la radio. Así dale, dale, dale, dale. Hola, Pablo, muy lindo el programa. Quiero participar del sorteo Juan 853. Juan 853. Bueno. Hola, Pablito, anotamos por el sorteo Juan 390. Bueno, Juan 390 para Juan. Está participando Juan también, hola, Pablito, quiero participar. Soy Sandra. 342, Sandra, 342. Muy lindo su programa, gracias, Sandra. Sandra, 342. Está participando Sandra también, Bueno. Hola, Pablo, quiero participar en el sorteo. Nicolás, 761, Nico. 761, Nicolás. A continuar con más, voy con más, voy con más. Hola, Pablo, quiero participar en el sorteo. Soy Mauri, 594. Sí, Mauri, 594. Mauri, está participando, Mauri. Hola, Pablo, ¿cómo estás? Quiero participar en el sorteo. Soy Catalina, puede ser Catalina 185. Catalina 185, bueno. WhatsApp, tu nombre, tu último trailer del DNI. Te regalo una hamburguesa aquí en la radio, vamos. WhatsApp a la radio, tu nombre, tu último 3 del DNI. Van a participar todo el mundo, ¿eh?

bombón asesino, Los Palmeras. Buenas noches, Pablito. Quiero participar del sorteo Dayana 782. Dayana, Lourdes, como quiera, ¿no? Dayana 782 está participando.

0: el bombón asesino.
1: Es que ya tiene un bombón asesino.
0: A ver.
1: Sabe un bombón bien latino.
0: Es un bombón. Vamos a continuar aquí en la radio, che, vamos a continuar aquí en la radio. Un poquito de música, J.

Bueno, por acá dice a través de la radio Luciana con el 716, ¿sí? Martín 880, ¿sí? Luciana 716, Martín 880 están participando, bueno. Hola Pablo, muy lindo el programa, quiero participar. Mari 135, Mari. Mari 135, Marina. Hola Pablo, quiero participar del sorteo. Soy Mili 082. Mili 082, bueno.

nomás aquí en la radio. Dice por acá: hola Pablo, quiero participar por el sorteo. Soy Luciano 909. Gracias, Luciano 909. Hola Pablo, quiero participar por el sorteo. Soy Juan 386. Juan 386. Juan está participando. Hola Pablito, quiero participar en el sorteo. Soy Mari, 651 Mari, 651 Mari. El sábado por la noche, señores, nos preparamos para bailar. Después del Festival del Cabrito, nos trasladamos todo al Salón AM. 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

0: sábado por la noche, Jota. Sí, sábado por la noche, el Rey Julián. ¿Cómo estás, Master? 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

¿Cómo está pasado, mi amigo? ¿Cómo está pasado? El viernes regalo entrada, sí, el viernes voy a regalar entrada, voy a regalar consumiciones el viernes, ¿sí? Viernes regalo entrada, regalo consumiciones este viernes,

Bueno, el viernes vamos a arreglar la entrada. Sí, el viernes vamos a arreglar la entrada para bailar toda la noche. Sí, el viernes vamos a arreglar la entradita, chicos. Sí, prepárense porque el viernes voy a arreglar entradita y voy a regalar consumiciones para el Rey Julián y Apasionado.

0: ver, por acá dice, buenas noches, Pablo, muy lindo su programa. Para participar del sorteo, Teresa 504, ¿sí? Teresa 504, Teresa, está participando, Teresa, bueno.
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0: Hola, Pablo, quiero participar del sorteo, Milton 819, ¿sí? Milton 819, bueno.

ya estoy haciendo el sorteo. Sí, ya estoy haciendo el sorteo. Sí, ya hago el sorteo, sí. Muchas gracias a la gente que han participado. Sí, muchas gracias a toda la gente que han mandado este WhatsApp. Muchas gracias a todos, Gracias a todos porque ya estoy haciendo el sorteo. La hamburguesa para esta noche. El viernes voy a regalar, sí, el viernes voy a regalar camiseta de Argentina también, ¿eh? Viernes voy a regalar camiseta de Argentina también, ¿eh?

0: Manos arriba, chicos, aquí en la radio espectacular, 24 del oro 20, 24 del oro 20, en la República Argentina, el chabroso grande para la gente de Carnicería El Astudo. 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
0: Damián Córdoba.
1: Como quiera.
0: El guacho Damián Córdoba.

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0: Linda música y la radio, che, linda música y la radio espectacular 96.9. La radio más escuchada del departamento General Grano. Joto, dale, dale, dale, dale, dale.
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0: La música de pensamiento, cicatrices, la música de qué locura. ¡Qué locura! 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
0: Treinta de los veinte, hasta las 9, hasta las 21, J, dale. Día miércoles, ¿no? Miércoles, mitad de semana, espectacular, mi amigo.
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0: Pararam, pam. Amor.

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0: Bueno, vamos a continuar, mi amigo. Vamos a continuar aquí en la radio. 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

0: Bueno, Lina Música, Radio Chilina Música, aquí en la radio espectacular 96.9. La radio más escuchada del departamento General Grano. 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
0: Mi amiga Doña Feli debe estar escuchando la radio, ¿no? Toda la tarde escucha la radio, Doña Feli, Yami, ¿sí? Están escuchando la radio, ¿sí? Bueno.

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Mi amigo Luca, ¿dónde anda Luca, chicos? Hace un montón que no lo veo a Lucas. Siempre lo veo, cuando paso por ahí, está Luca afuera o está en el local, ahí escuchando la radio. Seguramente, Luca, ¿sí? Está escuchando la radio, mi amigo. 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

Bueno, atención, porque voy a hacer sorteo de la hamburguesa ya aquí en la radio, ¿sí? 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Bueno.

Bueno, linda música en la radio. Esto es la música en la radio. Un enganchadito, ¿no? En la noche de radio, noche de ciudad. Cierro el concurso, ya no, cierro el concurso. El viernes voy a regalar camiseta de Argentina. El viernes, prepárate porque voy a regalar camiseta de Argentina. Voy a regalar entrada para el Rey Julián y Apasionado también el viernes, ¿sí? Bueno, todo esto el viernes. Camiseta de Argentina y entrada para el Rey Julián, regalo el día viernes. El Rey Julián y Apasionado el viernes. Voy a regalar entrada, claro, el viernes regalo entrada. Argentina juega el sábado, 22 horas. Y el baile del Rey Julián y Apasionado es el sábado también, ¿eh? Después del Festival de Cabrito, después del partido de Argentina, todo esto.

21 horas juega Boca, ¿no? 21 horas juega Boca. Sí, 21 horas Paranaense, Boca. Un partido de amistoso, partido amistoso. Juega Boca hoy, ¿eh? 21 horas, ¿sí? Bueno.

Bueno, vamos a arreglar ya la hamburguesa. Sí, vamos a arreglar la hamburguesa. Muchas gracias a la gente que ha participado, ¿eh? Muchas gracias a toda la gente que ha participado, ¿eh? Lo que han mandado este WhatsApp. Muchísimas gracias a todos, ¿eh? Bueno. Me gusta.

Bueno, vamos a elegir el WhatsApp. ¿Sí? Sabor de familia, te regala la hamburguesa. Voy a elegir un WhatsApp, cualquiera, ¿sí? Vamos a elegir un WhatsApp. Por encontrarte. Voy a elegir en WhatsApp. Vamos a regalar la hamburguesa. Doy lectura al WhatsApp ganador o ganadora, ¿sí? Dice, hola Pablo, quiero participar por la hamburguesa Eli 201. Eli 201 te ha ganado la hamburguesa. Así, ¿no? Eli 201 te ha ganado la hamburguesa. 201 es. 201. Lo mandamos ahí a los chicos. Eli 201 te ha ganado la hamburguesa. Comunícate ya con la radio Eli. Eli 201 te ha ganado la hamburguesa, ¿sí? Comunícate ya con la radio Eli.

Eli con el 201. Eli, 201. Te has ganado la hamburguesa, Eli. Comunícate ya con la radio, Eli, ¿sí? Comunícate ya con la radio, Eli. 201. Te has ganado la hamburguesa.

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En la parte final nos estamos yendo lentamente, cerrando la provincia de la radio. Estamos cerrando la provincia del día de hoy. Nos encontramos mañana jueves. ¿Mañana es jueves ya? Mañana juega Francia, ¿no? Mañana. Francia Marrueco mañana, partidazo. Francia Marrueco Francia juegan mañana.

la parte final, nos estamos yendo, mi amigo, nos estamos yendo. Gracias, como siempre, al señor director de la radio, el señor Nazareno Cruz, en la producción musical a cargo del DJ J. Aquí la palabra, mi nombre es Pablo Molina. Nos encontramos mañana jueves, 7 de la tarde. Mañana, ¿eh? Vamos, vamos, vamos. Gracias por habernos acompañado en la jornada. Muchas gracias a toda la audiencia por habernos acompañado en la jornada del día de hoy. Será hasta el día de mañana. Gracias, Nacho. Sí. Gracias a Nazareno Cruz en la producción musical DJ J. Y aquí la palabra, mi nombre es Pablo Molina. Gracias por habernos acompañado. Nos encontramos mañana a partir de las 7 de la tarde. Gracias. Hasta mañana. Chao.